0: 8 de la noche y 31 minutos.
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0: Ocho de la noche y 35 minutos.
5: Las 3 de la mañana. Todavía no me llamas. Hay que olvidarse de eso. Otro aniversario más.

0: 8:58 p.m.
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0: 9:32.
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0: 9:36.

0: 9:56.
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0: 10 de la noche y 24 minutos.
1: Y seguimos escuchando lo más brutal de la radio con los Reyes de la Demencia, Criollo House y los Psicóticos de la Rumba, Mata Rica.

0: 10:33.
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0: 10 de la noche y 57 minutos.
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11:39 p.m. El circuito informativo más grande de Venezuela. 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

0: 11 de la noche y 59 minutos.
1: A continuación, las gloriosas notas del himno nacional de la República Bolivariana de Venezuela. Letra de Vicente Salias y música de Juan José Landaeta. Y seguidamente, himno del Estado Sucre. Letra de Ramón David León y música de Benigno Rodríguez Brusual.

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1: ¡Gente de eso!

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2: 12 de la medianoche y 24 minutos.

12 de la medianoche y 35 minutos.

12 de la medianoche y 41 minutos. 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
1: El potro de Venezuela.

0: dice mira Coco, ¿sabes los códigos, papi?
1: No, homenaje a la leyenda viviente Héctor Delgado, mi hermano, pionero del reggaetón. Esto es para ti. Filipense 4:13.
2: 12 de la medianoche y 59 minutos.

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Una de la mañana y 37 minutos.

0: 1:56 a.m.
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la esencia, los reyes del perreo, Alexis y Pido, junto a Looney Tunes, Mad Music Baby, oh yeah, coexistiendo en tu tele, junto al científico más sencillo.

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1: Vamos, listo. Salud, muchachos, por esa mujer.

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0: 4 de la mañana y 57 minutos.
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Venezuela tuya y mía. Tema interpretado por Joel Lameda. Género, llanera.

5 de la mañana y 18 minutos. Alcaraván, interpretado por Servando y Florentino, género, Onda Nueva.

0: 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De repente, interpretado por C4 Trío y Rafael El Pollo Brito.
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5 de la mañana y 43 minutos. Raro, tema interpretado por Chino y Nacho.

0: 5 de la mañana y 51 minutos.
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Carrao Carrao, tema interpretado por Reina Lucero, género llanera.

0: 6:02 a.m.
1: A continuación, las gloriosas notas del himno nacional de la República Bolivariana de Venezuela. Letra de Vicente Salias y música de Juan José Landaeta. Y seguidamente, himno del Estado Sucre. Letra de Ramón David León y música de Benigno Rodríguez Bruzual.

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2: 6 de la mañana y 7 minutos.

6 de la mañana y 12 minutos. Gorilón, interpretado por Desorden Público y C4 Trío.

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El mismo resultado, interpretado por Ignacio Rondón. Género: llanera. Resultado.

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1: No se vaya, ni se asuste, que ahí viene Rodilla y Chivo a meterle embuste. No se vaya.

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1: El amor no pide permiso.
2: Padre, perdona nuestras ofensas como nosotros perdonamos a quienes nos ofenden. Eso decimos cada vez que rezamos el Padre Nuestro. Es lo mínimo que nos pide el Señor para que podamos vivir como hermanos. Pero el tema del perdón no es tan fácil como pagar las deudas del servidor del rey, como cuenta la parábola. Tenemos que perdonar, sí, pero antes tenemos que hacer justicia, educando para que las soluciones a los problemas no sean de corte individual, que se acaben los yo me resuelvo, que producen a la larga un deterioro peor. Hemos sufrido mucho, eso también lo tenemos que perdonar, pero hay que hacerlo con un trabajo colectivo, como primer paso para volver a la normalidad. También nuestras relaciones se han tensado y hemos dañado o sufrido por nuestras propias acciones. No solo tenemos que perdonar a otros, tenemos que hacerlo a nosotros mismos, que tal vez es el perdón que cuesta más. Hayamos hecho lo que hayamos hecho, no dejemos de acercarnos a ese Dios Padre que nos quiere por lo que somos y no por lo que hacemos, que nos perdona siempre. Lo que sí está claro, que hayan sido las faltas colectivas de un país o los pecados individuales que nos hayan dolido o el reconocimiento de nuestras propias debilidades, si no perdonamos a nosotros mismos o al otro, no nos será posible alcanzar la felicidad.
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5: Queridos hermanos y hermanas, hoy nos reunimos en este espacio sagrado para abrir nuestros corazones a la presencia de Dios. Que esta misa nos inspire a vivir con fe y esperanza y a ser luz en el camino de los demás.
6: Queridas hermanas y hermanos, querida familia de Venezuela, nos encontramos hoy en este domingo. Sean bienvenidos a la casa del Padre Bueno. Cierra los ojos un segundo, siente la brisa en tu rostro, escucha el latido de tu corazón. Jesús, el Señor, está aquí contigo, en tu habitación, en tu cama, allí donde te encuentras, en tu trabajo. Un saludo muy especial. Nos reunimos alrededor de la radio. Ustedes están lejos físicamente, pero estamos muy cerca en el amor. Imaginen que estamos pues en la misma mesa. Cristo preside esta comida. Dejen sus preocupaciones en la puerta. Regálense este tiempo para el alma. Hoy abrimos el alma para perdonar y sanar toda herida.

0: Vamos a comenzar, queridos hermanos, esta Eucaristía diciendo en el nombre del Padre, y del Hijo, y del Espíritu Santo.
1: Amén.
0: El Señor que dirige nuestros corazones para que amemos a Dios, esté con todos ustedes.
1: Y con su Espíritu.
2: A veces, hermanas y hermanos, nuestros ojos están ciegos. El egoísmo llega a tapar nuestra visión. El orgullo endurece nuestro corazón herido. Si estamos enfermos, a lo mejor no nos dejamos cuidar. Si estamos molestos con alguien, nos alejamos de esa persona y no le hablamos. Perdón, Señor, por no verte cerca. Perdón por caminar con mucha tristeza. Pon tu mano en el pecho. Trae a tu mente las faltas de amor, especialmente las de esta semana. Señor, porque tu amor no guarda rencor, perdónanos, Padre bueno.
1: Señor, ten piedad.
2: Tu amor sana las heridas del alma, sana nuestro país, Padre nuestro misericordioso.
1: Cristo, ten piedad.
2: Tu amor nos invita a perdonar sin límites. Abrázanos, Padre del cielo.
1: Señor, ten piedad.
2: Señor, limpia nuestra mirada con tu luz. Danos un corazón nuevo y limpio. Cristo, ten piedad de nuestras cegueras.
1: Amén.
0: El Señor Jesús nos invita a la mesa de la palabra y de la Eucaristía. Nos llama ahora a la conversión. Reconozcamos, pues, que somos pecadores e invoquemos con esperanza la misericordia de Dios. Digamos, yo confieso ante Dios Todopoderoso y ante ustedes, hermanos, que he pecado mucho de pensamiento, palabra, obra y omisión, por mi culpa, por mi culpa, por mi gran culpa. Por eso ruego a Santa María, siempre Virgen, a los ángeles, a los santos, y a ustedes, hermanos, que intercedan por mí ante Dios nuestro Señor. Dios, Padre bueno, tenga misericordia de nosotros, perdone nuestros pecados y nos lleve a la vida eterna.
1: Amén.

0: Que Dios, Padre bueno, tenga misericordia de nosotros, perdone nuestros pecados y nos lleve a la vida eterna.
1: Amén.
2: El Señor nos ha perdonado, ha actualizado su perdón y su misericordia hacia nosotros. Vamos ahora a glorificarlo, porque Él es grande y quiere estar cercano a su pueblo y a cada uno de nosotros. Cantemos juntos en gloria.

0: Oremos. Padre que nos amas con amor de madre, mira con ternura a tu pueblo afligido. Concédenos un corazón libre de rencores. Ayúdanos a construir la paz en Venezuela. Por nuestro Señor Jesucristo, tu Hijo, que vive y reina contigo en la unidad del Espíritu Santo y es Dios, por los siglos de los siglos.
1: Amén.
0: Te invito a que respires hondo antes de escuchar la palabra de Dios. Haz un silencio profundo en tu habitación, en tu trabajo, allí donde estás. Apaga el ruido de tu mente. A veces todo parece oscuro. La Biblia y la palabra de Dios es una lámpara potente. Ilumina los rincones oscuros. Nos muestra por dónde caminar. No tropiecen en la ignorancia. Enciendan la luz de la Escritura. El Padre del Cielo te va a hablar al oído hoy. Escucha su voz con el corazón despierto. Su palabra es luz para tus dolores.
2: Lectura del libro del Eclesiástico. Cosas abominables son el rencor y la cólera. Sin embargo, el pecador se aferra a ellas. El Señor se vengará del vengativo y llevará rigurosa cuenta de sus pecados. Perdona la ofensa a tu prójimo y así, cuando pidas perdón, se te perdonarán tus pecados. Si un hombre le guarda rencor a otro, ¿le puede acaso pedir la salud al Señor? El que no tiene compasión de un semejante, ¿cómo pide perdón de sus pecados? Cuando el hombre que guarda rencor pide a Dios el perdón de sus pecados, ¿hallará quien interceda por él? Piensa en tu fin, y deja de odiar. Piensa en la corrupción del sepulcro, y guarda los mandamientos. Ten presentes los mandamientos y no guardes rencor a tu prójimo. Recuerda la alianza del Altísimo y pasa por alto las ofensas. Palabra de Dios.
1: Te alabamos, Señor.
3: Al Salmo respondemos todos. El Señor es compasivo y misericordioso, lento a la ira y rico en clemencia.
1: El Señor es compasivo y misericordioso, lento a la ira y rico en clemencia.
3: Bendice, alma mía, al Señor, y todo mi ser a su santo nombre. Bendice, alma mía, al Señor, y no olvides sus beneficios.
1: El Señor es compasivo y misericordioso, lento a la ira y rico en clemencia.
3: Él perdona todas tus culpas y cura todas tus enfermedades. Él rescata tu vida de la fosa y te colma de gracia y de ternura.
1: El Señor es compasivo y misericordioso, lento a la ira y rico en clemencia.
3: No estás siempre acusando, ni guardas rencor perpetuo. No nos trata como merecen nuestros pecados, ni nos paga según nuestras culpas.
1: El Señor es compasivo y misericordioso, lento a la ira y rico en clemencia.
3: Como se levanta el cielo sobre la tierra, se levanta su bondad sobre los que lo temen. Como dista el oriente del ocaso, así aleja de nosotros nuestros delitos.
1: El Señor es compasivo y misericordioso, lento a la ira y rico en clemencia.
4: Lectura de la carta del apóstol San Pablo a los Romanos. Hermanos, ninguno de nosotros vive para sí mismo, ni muere para sí mismo. Si vivimos para el Señor, vivimos, y si morimos para el Señor, morimos. Por lo tanto, ya sea que estemos vivos o que hayamos muerto, somos del Señor, porque Cristo murió y resucitó para ser el Señor de vivos y muertos. Palabra de Dios.
1: Te alabamos, Señor.

0: Santo Evangelio según San Mateo.
1: Gloria a ti, Señor.
0: En aquel tiempo, Pedro se acercó a Jesús y le preguntó: si mi hermano me ofende, ¿cuántas veces tengo que perdonarlo? ¿Hasta siete veces? Jesús le contestó: no solo hasta siete, sino hasta 70 veces 7. Entonces Jesús le dijo: el reino de los cielos es semejante a un rey que quiso ajustar cuentas con sus servidores. El primero que le presentaron le debía muchos millones. Como no tenía con qué pagar, el Señor mandó que lo vendieran a él, a su mujer, a sus hijos y todas sus posesiones para saldar la deuda. El servidor, arrojándose a sus pies, le suplicaba diciendo: ten paciencia conmigo y te lo pagaré todo. El rey tuvo lástima de aquel servidor, lo soltó y hasta le perdonó la deuda. Pero apenas había salido aquel servidor, se encontró con uno de sus compañeros que le debía poco dinero. Entonces lo agarró por el cuello y casi lo estrangulaba mientras le decía: págame lo que me debes. El compañero se le arrodilló y le rogaba: ten paciencia conmigo y te lo pagaré todo. Pero el otro no quiso escucharlo, sino que fue y lo metió en la cárcel hasta que le pagara la deuda. Al ver lo ocurrido, sus compañeros se llenaron de indignación y fueron a contar al rey lo sucedido. Entonces el Señor lo llamó y le dijo: siervo malvado, te perdoné toda aquella deuda porque me lo suplicaste. ¿No debías tú también haber tenido compasión de tu compañero, como yo tuve compasión de ti? Y el Señor, encolerizado, lo entregó a los verdugos, para que no lo soltaran hasta que pagara lo que debía. Pues lo mismo hará mi Padre Celestial con ustedes, si cada cual no perdona de corazón a sus hermanos. Palabra del Señor.
1: Gloria a ti, Señor Jesús.
0: Queridas hermanas y hermanos, qué alegría estar en sus hogares. Las ondas hercianas nos permiten vincularnos, reconocernos, orar juntos. ¡Qué alegría y qué privilegio poder hacerlo! Me siento sentado a tu lado. Visualizo la mesa de tu casa, el lugar de tu trabajo, allí donde estás, en tu habitación. Veo la radio encendida en tu cocina, o a lo mejor desde el teléfono. Veo tu habitación si estás en cama. Un abrazo especial a nuestros ancianos. Un abrazo con amor a nuestros enfermos. Ustedes son los preferidos del Padre Bueno. Hoy Venezuela, queridas hermanas y hermanos, vive momentos muy duros. Lo sabemos, lo vivimos todos los días. Los terremotos de junio dejaron dolor en muchas familias. Las lluvias recientes trajeron inundaciones severas. A lo mejor no las hemos experimentado directamente, pero sabemos que muchas hermanas y hermanos nuestros han pasado por ello. Muchos hermanos perdieron sus casas. Faltan medicinas en los hospitales. La comida cuesta conseguirla. La política genera tensiones constantes. El tema eléctrico nos tiene que no nos deja descansar bien en las noches. No sabemos a qué hora vamos a trabajar o cuántas horas. El diálogo político avanza con lentitud. Muchos están fatigados. Es una realidad que pesa mucho, pero el Padre nuestro misericordioso no nos abandona. Esa es la novedad, esa es la buena noticia. El Señor camina a nuestro lado, sigue caminando a nuestro lado. El Evangelio de hoy nos presenta una imagen hermosa. Es la imagen de un gran abrazo. Pedro le pregunta a Jesús sobre el perdón. ¿Cuántas veces debo perdonar?, le dice Pedro. Y Jesús le responde con una cifra infinita: 70 veces 7. Es eso, es una cifra infinita. No es multiplicar 70 por 7, sino le abre el mundo, le dice: no estés contando. Luego cuenta la historia de un rey. Inmediatamente después que dice eso, cuenta la historia de un rey en ese modo hermoso de parábolas que Jesús tiene para contarle las cosas a la gente que lo escuchó y también a nosotros que lo leemos. Un servidor le debía una fortuna gigantesca. No podía pagar esa deuda jamás. El rey sintió compasión. Le perdonó toda la deuda. Esta imagen habla de nuestra vida diaria. El Padre del Cielo nos regaló todo. Nos dio la vida de gratis. Nos perdona siempre nuestros errores. Nos llena de su gracia infinita. Su misericordia es una cuenta pagada por completo. De esta imagen nacen dos ideas fundamentales para nuestra vida y quiero detenerme en ellas. La primera, el perdón libera al que perdona. Guardar rencor es tragar veneno. Esperamos que la otra persona sufra cuando somos nosotros quienes nos estamos tragando el veneno. Qué contradicción, ¿no? Pero así vivimos eso, solo que no lo visualizamos de ese modo. Nos enfermamos nosotros mismos de esa manera, con esa dinámica, y no caemos en la cuenta, creemos que nos la estamos comiendo, creemos que es lo que hay que hacer. El rencor quita el sueño, el rencor daña la salud, el rencor amarga la comida y amarga a los comensales, a los que están con nosotros, porque cargamos, arriamos con eso. El Padre que nos ama con amor de madre no quiere verte sufriendo, ni a ti ni a mí. Esa no es la vida que Él quiere. Esa no es la vida por la que mandó a su Hijo que nos mostrara el modo de ser seres humanos. Él quiere tu paz interior, una paz que se preocupe con de los demás, que los incluya. Cuando perdonas, te liberas tú. Sueltas un saco de piedras pesado. Esa es una de las cosas. Salir de esa imagen de que el otro es el que se va a morir cuando soy yo el que me estoy tragando el veneno. La otra idea que quiero compartir contigo es sobre la reconstrucción de Venezuela. ¿Dónde empieza esa reconstrucción? En el corazón tuyo y en el mío. No hemos de buscarlo en otro lado. Y fíjense que Pedro llega con la pregunta. La pregunta que nos invita a la mezquindad, a contar, a llevar la cuenta de las cosas. Y Jesús le dice, no, Pedrito, no lleves la cuenta. Esto es algo infinito. Esto es una dinámica, es una tónica de tu vida. No porque sea fácil, sino porque estamos siempre invitados y jalados por el Espíritu de Dios a vivir en esa dirección. El país, además, viendo esto en dinámica comunitaria, necesita puentes de diálogo, puentes. Necesitamos perdonarnos entre venezolanos, reconocer el daño que nos hemos hecho y perdonarnos. ¿Para qué? Para que no se repita. El rencor político no construye casas. El odio entre hermanos no cura a las familias inundadas. Necesitamos ayuda mutua y solidaridad. Dios nos pide romper las cadenas del odio. El perdón es la única medicina social. Hacer del perdón y de todo lo que conduzca hacia él una política de Estado, una política pública, es una necesidad. Es la única medicina social que necesitamos para reconstruirnos como nación, como persona, como conjunto. Reconstruir el tejido social que somos y que como cristianos hemos de apostar por fortalecer en todas nuestras instancias, donde estás, desde tu casa con tu vecino, en tu barrio, en la calle. Hoy te propongo pues una acción concreta, como lo hemos estado haciendo siempre, como estamos acostumbrados. Escuchamos la palabra y siempre pensamos, y yo te propongo una que puede ser un activador, un modo de hacerla. Tú ves si te conviene, si puedes, si le agregas algo, si lo haces de otra manera, si haces algo completamente diferente. No importa. Eso se lo dejo yo al Espíritu, que nos mueve a todos, a ti y a mí desde dentro. Una acción sencilla. Esta misma tarde vas a buscar a una persona. Puede ser un familiar, puede ser un vecino, puede ser alguien con quien no hablas desde hace tiempo. vas a hacer una llamada por teléfono, o le vas a mandar un mensaje de texto o de WhatsApp. Le vas a decir solo estas tres palabras: te quiero mucho. Ya. Si hubo un problema, a lo mejor que los alejó, que las alejó, dile: te perdono. O pídele perdón: perdóname. Dile: te perdono, o dile: perdóname. Lo que corresponda. Sanemos una relación hoy. Una sola acción cambia el mundo a nuestro alrededor. El Padre bueno sana tus dolencias. Él consuela tus tristezas. Él levanta a los enfermos. Él cuida a nuestros ancianos. Que la Virgen María nos regale un corazón generoso y perdonador. Eso se lo encomendamos al Señor en esta Eucaristía.
2: Amén.
0: Bien, hermanos, luego de escuchar esta homilía de lo que el Señor nos ha podido estar diciendo con su palabra, vamos a unirnos a la iglesia, a toda esa fe que hemos recibido, y vamos a hacerlo recitando el credo. Digamos: creo en Dios, Padre Todopoderoso, Creador del cielo y de la tierra. Creo en Jesucristo, su único Hijo, nuestro Señor, que fue concebido por obra y gracia del Espíritu Santo. Nació de Santa María Virgen. Padeció bajo el poder de Poncio Pilato. Fue crucificado, muerto y sepultado. Descendió a los infiernos. Al tercer día resucitó de entre los muertos. Subió a los cielos. Y está sentado a la derecha de Dios Padre Todopoderoso. Desde allí ha de venir a juzgar a vivos y muertos. Creo en el Espíritu Santo, la Santa Iglesia Católica, la comunión de los santos, el perdón de los pecados, la resurrección de la carne y la vida eterna.
2: Amén.
0: Hermanos, hemos escuchado la palabra de Dios que siempre, siempre nos deja desafiados. Nos deja con un: caramba, Señor, ¿cómo voy a hacer eso? Por eso te invito a que sigas escuchando mi voz. No estás solo. Quédate en calma, ahí donde estás. Hemos escuchado el Evangelio y la palabra. Ese Evangelio hoy nos pregunta, te pregunta: ¿a quién necesitas perdonar en este momento? ¿A quién necesitas perdonar en este momento? Piensa en esa persona. Pon esa situación difícil en las manos de Dios. Trae al altar, al Padre nuestro misericordioso, a nuestros ancianos golpeados por la crisis. Eso que tienen que hacer las colas en los bancos para comprar comida, especialmente los que están solos, porque sus hijos y sus nietos se fueron del país a buscar mejores opciones. Pedimos por nuestros enfermos en los hospitales, todos los hospitales, centros de salud, CDI, ambulatorios, toda la cadena, la red, todas las personas que están allí esperando un apoyo. Pedimos por ellos. Presentamos a las familias damnificadas por los terremotos. Pedimos por los afectados por las lluvias recientes. Son nuestros hermanos. Rogamos por los gobernantes para que logren un diálogo sincero por la paz. Eleva ahora tus peticiones en lo profundo del corazón. Esto que tú traes, esto que a lo mejor mis palabras han suscitado, han movido, han hecho que el Espíritu toque tu corazón. Eleva esa petición al Señor en este momento. Y nos unimos a toda la iglesia que pide en este momento, después de escuchar la palabra. Habla con Dios. Él te escucha con atención.

0: Sigamos orando, hermanas y hermanos, para que esta acción de gracia, que es mía y que es de ustedes, sea agradable a Dios Padre Todopoderoso.
1: El Señor reciba de tus manos este sacrificio para la alabanza y gloria de su nombre, para nuestro bien y el de toda su santa iglesia.
2: Padre bueno, presentamos este pan y este vino en tu altar. Presentamos también los dolores y sufrimientos de Venezuela. Recibe la vida de los enfermos y ancianos. Transforma nuestra escasez en tu abundancia. Por Jesucristo nuestro Señor.
3: Amén.
2: El Señor esté con ustedes.
3: Y con su espíritu.
2: Levantemos el corazón.
3: Lo tenemos levantado hacia el Señor.
2: Demos gracias al Señor nuestro Dios.
3: Es justo y necesario.
2: En verdad es justo y necesario darte gracias siempre, Señor, Padre del cielo. Tú no guardas rencor y nos invitas a que tampoco lo hagamos nosotros. Tú sanas a los corazones quebrantados. Nos envías a tu Hijo Jesús para enseñarnos a perdonar. Él entregó su vida en la cruz para borrar nuestras deudas. Él nos une como hermanos en medio de la prueba. Por eso, unidos a los ángeles, a los santos, a todos los hombres y mujeres de buena voluntad, a todo el que coincide con el Espíritu en la obra buena, cantamos sin cesar el himno de tu gloria.

0: Oh Dios, que desde el principio del mundo haces cuanto nos conviene para que seamos santos como tú mismo eres santo. Mira a tu pueblo aquí reunido y derrama la fuerza de tu espíritu de manera que estos dones sean para nosotros cuerpo y sangre de tu amado Hijo Jesucristo, en quien nosotros somos hijos tuyos. Cuando nosotros estábamos perdidos y éramos incapaces de volver a ti, nos amaste hasta el extremo. Tu Hijo, que es el único justo, se entregó a sí mismo en nuestras manos para ser clavado en la cruz. Pero, antes de que sus brazos extendidos entre el cielo y la tierra trazasen el signo indeleble de tu alianza, quiso celebrar la Pascua con sus discípulos. Mientras cenaba con ellos, tomó pan, dando gracia, te bendijo, lo partió y se lo dio diciendo: tomen y coman todos de él, porque esto es mi cuerpo que será entregado por ustedes.
1: Señor mío y Dios mío.
0: Igualmente, después de haber cenado, sabiendo que él iba a reconciliar todas las cosas en sí mismo por su sangre derramada en la cruz, tomó el cáliz, lleno del fruto de la vid. De nuevo te dio gracias y lo pasó a sus amigos diciendo: tomen y beban todos de él, porque este es el cáliz de mi sangre, sangre de la alianza nueva y eterna, que será derramada por ustedes y por muchos para el perdón de los pecados. Hagan esto en conmemoración mía.
1: Señor mío y Dios mío.
0: Este es el sacramento de nuestra fe.
1: Anunciamos tu muerte, proclamamos tu resurrección. Ven, Señor Jesús.
0: Así pues, al hacer el memorial de Jesucristo, nuestra Pascua y nuestra paz definitiva, y celebrar su muerte y resurrección, en la esperanza del día feliz de su retorno, te ofrecemos, Dios fiel y verdadero, la víctima que devuelve tu gracia a los seres humanos. Mira con amor, Padre de bondad, a quienes llamas a unirse a ti, y concédeles que participando del único sacrificio de Cristo, formen, por la fuerza del Espíritu Santo, un solo cuerpo, en el que no haya ninguna división. Guárdanos a todos en comunión de fe y amor, con nuestro Papa León, con todos nuestros obispos de Venezuela. Ayúdanos a preparar la venida de tu reino, hasta la hora en que nos presentemos ante ti, santos entre los santos del cielo, con Santa María la Virgen y los apóstoles, y con nuestros hermanos difuntos, que confiamos a tu misericordia. Entonces, en la creación nueva, liberada por fin de toda corrupción, te cantaremos la acción de gracias de Jesucristo, tu ungido, que vive eternamente. Y brindamos con nuestro Señor, por Cristo, con Él y en Él, a ti Dios Padre omnipotente, en la unidad del Espíritu Santo, todo honor y toda gloria por los siglos de los siglos.
1: Amén.
0: El amor de Dios ha sido derramado en nuestros corazones, en el bautismo, en la confirmación y cada vez que nos inspira cualquier obra buena. Confiados en ese Señor que una vez nos regaló esa oración del Padre Nuestro, vamos a recitarla todos, como comunidad, desde tu casa, desde allí, con esa confianza del Padre bueno que nos ama, que nos espera y que quiere que reconozcamos a los demás como nuestros hermanos. Atrevámonos pues a decir: Padre nuestro que estás en el cielo, santificado sea tu nombre.
1: Venga a nosotros tu reino. Hágase tu voluntad en la tierra como en el cielo.
0: Danos hoy nuestro pan de cada día. Perdona nuestras ofensas, como también nosotros perdonamos a los que nos ofenden. No nos dejes caer en la tentación y líbranos del mal. Líbranos, Señor, de todos los males. Hoy especialmente te pedimos que nos libres de la indiferencia, que nos libres del desaliento, del desánimo, Señor. Líbranos de todo eso en nuestra Venezuela y haznos constructores y constructoras de paz a nuestro alrededor, en nuestros hogares. Que seamos, que marquemos la diferencia, que seamos, y tú que nos escuchas desde allí, desde tu casa, que puedas ser el que marque la diferencia, porque sabe, porque aprende, porque está dispuesto a resolver los conflictos, a sembrar la paz a su alrededor. No de los que no seamos de los que damos problemas, sino de los que aprendemos a resolverlos. Concédenos, Señor, esa paz hoy en nuestra Venezuela, para que, ayudados por tu misericordia, vivamos siempre libres de pecado y protegidos de toda perturbación, mientras esperamos la gloriosa venida de nuestro Salvador Jesucristo.
2: Tú eres el reino, tuyo es el poder y la gloria por siempre, Señor.
0: Señor Jesucristo, que dijiste a tus apóstoles: la paz les dejo, mi paz les doy. No tengas en cuenta nuestros pecados, sino la fe de tu iglesia, fe de tu pueblo. Y conforme a tu palabra, siempre de vida, concédele la paz y la unidad. Tú que vives y reinas por los siglos de los siglos.
2: Amén.
0: Que la paz del Señor esté siempre con ustedes.
2: Y con su espíritu.
0: Hermanos, llegó el momento de la paz. Recibir la paz del Señor. No te muevas de tu lugar. Imagínate a tus seres queridos. Imagínate que lo tienes cerca. Tráelo en realidad a tu mente. No como un ejercicio retórico, sino hazlo realidad. Imagínate que los tienes allí. Piensa en la gente que amas, y especialmente en las que están lejos, fuera del país. Envíales un abrazo con tu pensamiento. Si tienes a alguien al lado, mírale a los ojos. Dile con tu mirada: la paz sea contigo. Regala una sonrisa sincera desde tu hogar.

0: Hermanas, hermanos, que nos escucha desde tu casa, aquí en mis manos tengo el Cordero de Dios. Ese que Juan reconoció como el que quita el pecado del mundo y hoy día quiere quitar tu pecado, el que sea. Dichosos somos tú y yo de haber sido invitados a la cena del Señor.
1: Señor, no soy digno que entres a mi casa, pero una palabra tuya bastará para sanarme.
0: Que el cuerpo y la sangre de Cristo nos guarden para la vida verdadera.
1: Amén.
0: Amén. Ha llegado el segundo gran banquete, el de la comunión. Hermana, hermano, abre tus manos en la mesa o en tu cama, o en la silla donde estás sentado. Detente por un momento. Desea con todo el alma recibir a Jesús. Mueve eso. Piensa, regodéate en eso, en querer, en desear recibir a Jesús. Él quiere entrar en tu corazón en este momento. Ya ha estado, desde que comenzamos esta celebración, allí, cercano. Repite conmigo esta oración. Creo, Jesús mío, que estás presente en el Santísimo Sacramento. Te amo sobre todas las cosas. Deseo recibirte en mi alma. Ya que no puedo recibirte ahora sacramentalmente, ven al menos espiritualmente a mi corazón. Te abrazo como si ya estuvieras allí. Me uno todo a ti. No permitas que me separe de ti. Amén.

0: Me sentía débil y cansado. Ahora tengo fuerzas nuevas. Tu visita, Señor, me ha reanimado. Puedo enfrentar mis problemas. No estoy solo en la lucha. Tú caminas conmigo siempre. Gracias por ser mi apoyo. Oremos y demos gracias a Dios. Padre que nos amas con amor de madre, esta comunión nos dé fuerza en la prueba. Fortalece la salud de los enfermos. Dale consuelo a los ancianos. Llena de esperanza a las familias de Venezuela. Por Jesucristo nuestro Señor.
1: Amén.
0: Hermana, hermano, que nos escuchas desde tu casa, si tienes cerca una imagen de la Virgen María, vamos a hacer una oración final encomendándonos en sus manos, ella que supo guiarse por la palabra del Señor. Vamos a rezar un Ave María para encomendarnos a María. Y si no tienes una imagen cerca, pues simplemente recuerda la advocación de la Virgen a la que seas devoto, devota, quien sea Coromoto, la Virgen del Carmen. Recuérdala y frente a ella, en tu imaginación, recémosle pues el Ave María. Dios te salve María, llena eres de gracia, el Señor es contigo. Bendita tú eres entre todas las mujeres, y bendito es el fruto de tu vientre, Jesús. Santa María, Madre de Dios, ruega por nosotros pecadores, ahora y en la hora de nuestra muerte. Amén. Y ya para terminar nuestra Eucaristía, vamos a pedirle al Señor su bendición. Que el Señor esté con ustedes.
1: Y con su espíritu.
0: Llegamos al final de nuestra Eucaristía de hoy. Me despido de ustedes con el corazón lleno de cariño. Ya somos amigos íntimos en la fe. Hemos compartido todos los domingos. Nos escuchamos el próximo domingo con la gracia del Padre Bueno. Les habló el Padre José Francisco Aranguren de la Compañía de Jesús. Transmitimos desde Maracaibo para todo el país a través del Circuito Nacional de Radio Fe y Alegría. Recuerda que puedes volver a escuchar esta Eucaristía. Puedes seguirnos en ese espacio que hemos creado al Encuentro del Padre, la Eucaristía para la Radio. Que la bendición de Dios, que es Padre, Hijo y Espíritu Santo, descienda sobre ustedes, sobre sus hogares, sobre sus familiares. Podemos ir en paz.
1: Demos gracias al Señor.
0: Un abrazo grande y feliz domingo para todos.

0: Hermanos y hermanas, al concluir nuestra misa, llevemos con nosotros la paz y el amor que hemos recibido. Que las enseñanzas de hoy nos impulsen a ser agentes de cambio en nuestro entorno, compartiendo la bondad y la compasión con quienes nos rodean. Vayamos en paz, llevando el mensaje de Cristo en nuestros corazones.
1: Siete de la mañana y 59 minutos.
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0: Hola, hola, hola, muy buenos días, Venezuela. Mi abrazo caluroso para cada uno de ustedes. Qué alegría muy, muy, muy grande poder abrigar nuevamente a cada familia que nos escucha desde sus hogares, parroquias, refugios y centros comunitarios. Llegamos al domingo 13 de septiembre del 2026. Les saluda con el cariño de siempre esta servidora Evelyn Villalobos desde la ciudad de Maracaibo, Estado Zulia. Y como cada domingo, agradecemos su compañía prefiriendo nuestra frecuencia en nuestras más de 20 estaciones de radio en frecuencia modulada y también disponible vía streaming desde nuestra app o a través de nuestra web, la www.radiofeyalegrianoticias.com. Feliz domingo, Junior, ¿cómo estás? ¿Cómo pasaste esta semana?
1: Feliz domingo, profe, para usted también. Feliz domingo para toda Venezuela. Bueno, profe, gracias a Dios, espectacular. Porque
0: excelente.
1: Hemos podido realizar lo que nos hemos propuesto. Y eso, bueno, a Dios gracias, agradecido por eso. Y bueno, aquí estamos, profe. Ya alcanzamos el segundo domingo de este mes de septiembre. Uh-huh. Y bueno, vamos al ritmo rápido, pero el tiempo de Dios siempre es perfecto. A mis hermanos y a mis hermanas les envío un fuerte abrazo lleno de esperanza. Soy Junior Coropa desde acá, desde el Tigre, estado Anzoátegui. Se les quiere bastante, mi gente.
0: Bueno, Junior, excelente. Cuando uno tiene la bendición de Dios, por consiguiente, todo lo demás viene por añadidura. Mis hermanos, mis hermanas, Jesús nos recuerda que el perdón no tiene límites cuando hemos experimentado la misericordia de Dios. Y bajo esta luz de reconciliación, desarrollamos nuestro tema central de hoy. Y es nada más y nada menos que: María, queremos seguir tu camino de unión, reconstrucción y esperanza.
1: Así es, mi profe, con María reconstruimos esa esperanza, una nación, para sanar las heridas del corazón, requiere reconciliación. Y bueno, mirando a la Virgen María, Madre del Perdón y de la Concordia, le pedimos que nos tome de la mano para sanar resentimientos y unirnos como pueblo sobre los cimientos sólidos de la fe y de la esperanza.
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0: Querida familia, la palabra de Dios en el Evangelio de hoy que encontramos en Mateo capítulo 18, versículos 21 al 35, nos confronta con una pregunta que Pedro le hace a Jesús. Señor, ¿cuántas veces tengo que perdonar a mi hermano si me ofende? Hasta 7 veces. Y la respuesta del Señor es contundente. No te digo hasta 7 veces, sino hasta 70 veces 7. Maravillosa y hermosa respuesta de Jesús que nosotros a veces nos cuesta comprender, asumir, aceptar y llevar a la práctica.
1: Así es, mi profe, y este relato nos enseña que el perdón cristiano no tiene límites ni medidas matemáticas, sino que debe reflejar la infinita misericordia que Dios nos ha concedido, para así poder tener nosotros paz en nuestro corazón, así poder nosotros realizarnos con nuestros hermanos sin ningún rencor, sin ningún resentimiento, sin nada de eso.
0: Tal cual, Junior. ¿Y sabes qué? Dios nos muestra su amor perdonándonos cada uno de nuestros pecados, nuestras deudas infinitas que tenemos con Él. Y nos ofrece su misericordia para que también nosotros podamos ser misericordiosos con los demás. Y a pesar que el Señor lo hace con nosotros, muchas veces a nosotros nos cuesta hacerlo con el hermano.
1: Así es, mis hermanos. Y precisamente en torno a este relato de Mateo y con el ambiente de nuestro tema central, referido a la profunda devoción mariana, la Iglesia Católica Venezolana vivió un hito histórico este pasado 8 de septiembre en el marco de la fiesta litúrgica de la Natividad de la Santísima Virgen María y el aniversario de la aparición de nuestra patrona. Se dio así entonces oficialmente el año jubilar coromotano 2026-2027.
0: Sabes, Junior, un tiempo de inmensa gracia para todo nuestro país. Un año entero para renovar nuestra fe, acudir al sacramento de la reconciliación y especialmente reencontrarnos bajo la protección de la Virgen de Coromoto. Y esa misma fe se vivió con inmensa alegría en todo el oriente venezolano con la fiesta de la hermosa y radiante Virgen del Valle, conocida como Vallita.
1: Así es, mi profe, nuestra amada Virgen del Valle, por eso las playas, los pueblos y templos del oriente venezolano se llenaron de flores, de cantos, oraciones y también procesiones marítimas para rendir ese homenaje a la madre de los pescadores. Esa fe viva del oriental es ejemplo de resiliencia y también nos muestra ese amor incondicional a la madre de Dios.
0: Y esa misma devoción, Junior, debe traducirse en caridad. Por eso fuimos testigos de los aportes en víveres que se ofrendaron para los más necesitados. Hoy elevamos entonces una oración conmovida por todos los hermanos que aún permanecen en refugios temporales o albergados en casas de familias. No pierdan la fe. La Madre de Dios camina con ustedes en esta etapa de reconstrucción.
1: Por eso, mis hermanos, sigamos apoyando esos centros de acopio que dispuso la pastoral social en cada parroquia eclesiástica. Donar alimentos no perecederos, agua potable, medicinas y productos de higiene siguen siendo indispensables para sostener a los más necesitados. Ustedes ya saben todo lo que ha vivido nuestro país, sobre todo Venezuela, el pasado 24 de junio.
0: Totalmente de acuerdo contigo, Junior, que la gente siga llevando esos alimentos y esas cositas que puedan ayudar a llevar y sembrar alegría y esperanza en aquellas personas que de verdad están bastante golpeadas por este terremoto. Por eso, ánimo Venezuela, que de la mano de Dios, de la mano de María y unidos siempre nos volvemos a levantar.

Mis queridos hermanos, mis queridas hermanas, a esta hora nos encomendamos al dueño de la casa con esta oración. Señor Jesús, tú conoces nuestra fragilidad y sabes cuántas veces me has perdonado con infinita misericordia. Danos, Señor, la gracia de perdonar a los demás de corazón.

0: domingo a domingo en tu dial. Comenzamos por Irmis Ruiz, Jesús León, Evelyn Montilla, Oscar Parra, Romer Bastardo, Betty Ramírez, Otilio Velázquez, Adriana González, María Eugenia Escalante, nuestra subdirectora de formación pastoral y evangelización, Wirmelis Villalobos, nuestra subdirectora de comunicaciones, Anthony Galindo en la producción y programación nacional, y todos estamos bajo la dirección de la profesora Vidalina Campos, la directora nacional de Fe y Alegría Educomunicación.
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2: Ahora vamos a repasar las efemérides significativas que nos dejó esta semana. El pasado 8 de septiembre celebramos el Día Internacional de la Alfabetización. Y recordamos que la educación libera y dignifica al ser humano, así como el Día Internacional del Periodista, que rinde tributo a quienes informan con ética, valentía y verdad.
0: El 9 de septiembre conmemoramos el Día del Agricultor y Productor Agrario. Nuestra gratitud infinita a todos esos hombres y mujeres del campo que con sudor, constancia, siguen trabajando la tierra para llevar el alimento a nuestras mesas en cada rincón de Venezuela.
2: Y el pasado 10 de septiembre se observó el Día Internacional para la Prevención del Suicidio. Recordamos la urgencia de promover la salud mental, la empatía y la escucha activa. Ningún dolor es para siempre. Siempre hay una mano amiga y la luz de Dios para salir adelante.
0: El viernes 11 valoramos el Día Mundial de los Primeros Auxilios, promoviendo el entrenamiento básico que nos permite salvar vidas en momentos de emergencia comunitaria.
2: Junior, y ayer 12 de septiembre celebramos con mucho orgullo el Día Mundial de la Arepa, nuestro plato bandera, símbolo de identidad, unión familiar y del calor del hogar que se comparte entre hermanos.
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0: Bien, acompañemos nuestro caminar diario invocando la intercesión de los santos que la Iglesia celebró esta semana de septiembre. El lunes 7, Santa Regina, Virgen y Mártir, y también San Claudio. Seguimos al martes 8, la Natividad de la Santísima Virgen María, Solemnidad de Nuestra Señora de Coromoto y Fiesta de Nuestra Señora del Valle.
2: Y avanzamos el miércoles 9 con San Pedro Claver, jesuita, esclavo de los esclavos, insigne defensor de la dignidad humana. Y el jueves 10, San Nicolás de Tolentino, patrono de las almas del purgatorio.
0: Continuamos con el viernes 11, San Juan Gabriel Perboire, mártir, junto a San Proto y San Jacinto. Y ayer, sábado 12, el dulce nombre de la Santísima Virgen María.
2: Y hoy domingo 13 de septiembre celebramos a San Juan Crisóstomo, obispo y doctor de la Iglesia, célebre por su elocuencia y defensa de los pobres.
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2: Familia amada, familia querida, familia que está reunida escuchando esta revista musical y de evangelización, llegamos al término de nuestro primer segmento del día de hoy. Recordamos que perdonar 70 veces 7 es la clave para liberar el corazón y reconstruir nuestras relaciones familiares y sociales.
0: Así es, mis hermanos, que este año jubilar coromotano que acaba de iniciar sea la ruta para culminar junto a María en unidad, reconstrucción y viva esperanza. Mantengamos la oración por los que están en refugios y apoyemos los centros de acopio parroquial. Con esto les decimos que vamos a una pausa, diciéndoles que no se aparten de nuestra sintonía, porque ya regresamos con más de Bienvenido a tu Casa.
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1: Y volvemos con más de Bienvenido a tu casa. Hoy deseamos que este domingo esté bendecido, lleno de mucha luz, de mucha fe, de mucha esperanza. Y qué alegría es abrir nuevamente las puertas de nuestra casa radial. Y qué privilegio estar frente a estos micrófonos para compartir la fe, en la fe y también la comunidad, porque somos una comunidad realmente. Llegamos a nuestro espacio dedicado a la enseñanza de la Iglesia, el segmento La Buena Nueva del Papa. Hoy nuestros queridos moderadores Oscar y Junior nos traen la reflexión central de la reciente audiencia general del Papa León XIV, quien nos invita a contemplar la grandeza de la dignidad humana como un verdadero regalo de Dios. Muchachos, bienvenidos, les escuchamos.
2: Muchísimas gracias, Evelyn. Así es, el pasado miércoles, el 9 de septiembre, el Papa León XIV continuó con su ciclo de catequesis sobre los documentos del Concilio Vaticano II, enfocándose esta vez en la Constitución Pastoral Gaudium et Spes en medio de toda esta dinámica de buscar la dignidad de la persona humana. Saludos, Junior, hola para ti también que estás con nosotros.
3: Hola, Oscar, saludos, qué gusto saludarte a ti y a toda la audiencia que nos escucha domingo a domingo en esta Buena del Papa. Comenzamos de esta manera para llevarles todos los acontecimientos del Papa en esta semana.
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2: Queridos hermanos, hermanas, iniciamos este recorrido comentándoles que el Santo Padre comenzó recordando las palabras del Salmo 8. ¿Qué es el hombre para que te acuerdes de él? Lo coronaste de gloria y dignidad. Con base en esto, León XIV, nuestro Papa, subrayó algo fundamental. Nuestra dignidad no depende de nuestras capacidades, de las riquezas que poseemos, del rol que desempeñamos en nuestra sociedad, ni tampoco de nuestras decisiones acertadas o equivocadas. Más bien podemos decir que la dignidad humana es un don que nos precede y que Dios nos da como expresión de ese amor incondicional. Vamos a escucharlo.
4: Queridos hermanos y hermanas, para continuar con nuestras catequesis sobre la Constitución Gaudium et Spes, hoy he querido hablar sobre la dignidad de la persona humana. El documento conciliar subraya que la misma nos viene de la divinidad, porque la identidad del ser humano es la de haber sido creado a imagen y semejanza de Dios, capaz de conocer y amar a su Creador. Más aún, la encarnación de Dios Hijo manifiesta plenamente el hombre al propio hombre y le descubre la sublimidad de su vocación. Por ello, la persona humana exige relación, primero con Dios y después con los demás. En ese sentido, el hombre es siempre un don que se comparte, que crece y madura al acoger a los otros, en la reciprocidad y en el servicio. Las tres expresiones más significativas de la dignidad de la persona humana son la inteligencia, que hace al hombre buscador insaciable de la verdad; la conciencia, por medio de la cual da unidad y sentido a la propia vida; y la libertad, que lo hace responsable de sus decisiones.
3: ¡Qué mensaje tan liberador, Oscar! Y además, haciendo referencia a su reciente encíclica Magnífica Humanitas, el Papa explicó que fuimos creados a imagen de Dios para vivir en comunión con Él. con los demás y también con la creación. Por eso, remarcó también que el ser humano no está hecho para ser el aislamiento o el egoísmo, sino que pues percibirse como una persona significa entenderse como un regalo que se comparte en el servicio y en la acogida mutua.
2: Y sobre cómo se manifiesta esa dignidad en nuestra vida cotidiana, Junior, el Papa destacó tres expresiones claves que enseña la Gaudium et Spes y lo podemos enumerar de la siguiente manera. Lo primero es la inteligencia, que nos hace buscadores insaciables de la verdad. Luego, la conciencia, mediante la cual damos sentido y unidad a nuestra vida. Y por último, la libertad, que nos convierte en protagonistas responsables de nuestras propias decisiones.
3: Excelente, Oscar. De verdad que es un acontecimiento que está enmarcado y también hizo una advertencia muy importante contra las visiones reduccionistas que tratan al cuerpo como un objeto descartable. Por eso, nuestro León 14 recordó que el ser humano es una unidad indivisible de cuerpo y alma, por lo que debemos honrar y cuidar nuestro cuerpo como criatura de Dios destinada a la resurrección. Y aquí yo quiero hacer un paréntesis, Oscar, y todos los que nos escuchan a esta hora. Aunque sintamos la fragilidad o el drama de la lucha entre el bien y el mal, tengamos por seguro que si confiamos en Dios, el Espíritu Santo nos renueva y nos asegura que somos hijos libres de Él.
2: Así es, Junior, así es. Me gustaría también concluir con esta primera parte de la Buena Nueva, recordando que el Papa León siempre está atento a todos los peregrinos de lengua española, enviando ese saludo cordial y además siempre haciendo invitaciones. En esta oportunidad nos invitó a revalorizar, a promover y defender siempre esta dignidad que es única, que es indeleble con la fuerza del Evangelio.

0: Seguimos en Bienvenido a tu Casa. Gracias a ti que nos escuchas, por continuar en nuestra sintonía este domingo 13 de septiembre. Entramos de lleno a la segunda parte de nuestro segmento de la Buena Nueva del Papa. Hoy, Junior, nos adentramos en un gesto de fe y una enseñanza sobre la paz que nos regala el Santo Padre.
1: Así es, mi hermano Oscar. También saludamos a toda nuestra audiencia. En esta oportunidad vamos a repasar, como lo dijiste, la reciente visita del Papa León XIV a Genatano, una pequeña localidad italiana cercana a Roma. Aquí el pontífice acudió para encontrarse nuevamente con la venerada imagen de la Virgen del Buen Consejo, una devoción mariana que lo ha acompañado durante toda su vida apostólica.
2: Con gioia sono di nuovo qui a celebrare con voi.
3: Con alegría estoy nuevamente aquí para celebrar con ustedes la vigilia de la Natividad de la Santísima Virgen y para confiar a María Niña aquello que todavía nace en esta pobre y magnífica humanidad, frágil como un brote, pero signo de la fidelidad de Dios.
2: In germoglio, ma segno della fedeltà di Dio. In Gesù Cristo Dio ha scelto.
3: En Jesucristo Dios eligió las condiciones históricas más humildes y a la más humilde de las criaturas para manifestar la originalidad de su reino, en el que no hay lugar para la prepotencia y en el que la omnipotencia es creación, servicio y cuidado de la vida.
2: E cura della vita. Sì, carissimi. Vogliamo immaginare la pace.
3: Sí, queridísimos, queremos imaginar la paz, ampliar los límites de nuestra comprensión y pintarla en nuestra alma para reconocer que ya existe, para acogerla y servirla. Dejemos crecer la paz en nosotros, germinará en el mundo.
2: Germinará en el mundo.
0: Escuchábamos y es muy significativo recordar que esta es la segunda vez que el Papa visita este santuario. La primera ocurrió apenas dos días después de su elección. En este encuentro, León XIV ofreció una rosa de oro a la Virgen y desveló un retrato que lo muestra en oración, para luego celebrar la vigilia de la Natividad de la Virgen María.
1: Un momento profundamente espiritual, Oscar, porque durante esta vigilia el Papa confió a María Niña todo aquello que aún nace en esta humanidad, a la que describió como frágil, como un brote, pero que sigue siendo signo constante de la fidelidad de Dios.
0: Y de esa mirada hacia la Virgen brotó una petición central para nuestro tiempo. El Papa nos llamó a aprender a reconocer, acoger y hacer crecer la paz. Nos recordaba que en Jesucristo, nuestro Señor, Dios eligió las condiciones más humildes para manifestar su reino, donde no hay lugar para la prepotencia y donde la omnipotencia es creación, servicio y cuidado de la vida.
1: Bueno, mis hermanos, una hermosa buena nueva para reflexionar en familia este domingo. Nos queda la tarea en casa de cuidar y hacer crecer esa semilla de paz en nuestras vidas.
0: Así es, Junior. Cerramos con este mensaje en nuestro segmento de hoy. Sigan con nosotros, que aún hay más de Bienvenido a tu Casa.
1: Y recuerden, mis hermanos, el llamado valioso para salir hoy, mañana y siempre a la calle, reconociendo el valor sagrado que habita en nosotros y en cada persona con la que nos cruzamos. Se les quiere, nos escuchamos en la próxima Buena Nueva del Papa.
0: Chau, chau.
4: 8 de la mañana y 35 minutos.
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1: Queridos hermanos, queridas hermanas, estamos de vuelta y lo hacemos con el segmento que exalta la buena nueva de Dios, nada más y nada menos que de corazón a corazón. Este domingo escucharemos el Evangelio de Mateo, donde Pedro le pregunta a Jesús, ¿cuántas veces debemos perdonar las ofensas del hermano? Y pregunta, hasta 70 veces 7. Jesús señala en su respuesta que el alcance de esta experiencia es ilimitado y que está destinado a siempre sumar y multiplicar, pero jamás en restar y dividir. Saludamos a nuestra hermana Betty Ramírez en la ciudad de Mérida, que nos ofrece el mensaje de esta semana. Buenos días, mi hermana Betty. Saludos.
8: Hola, Junior. Feliz domingo a todos los que nos sintonizan. Un fuerte abrazo. En el relato de este evangelio que leeremos hoy, Jesús nos insta a una opción por la actitud reconciliada y reconciliadora, como signo de nuestro seguimiento a Él. Damos la bienvenida a Letizaida Serpa, miembro de Fundima, que se encuentra en la ciudad de Mérida, para que nos haga la lectura del Santo Evangelio de Mateo en su capítulo 18, versículo del 21 al 35. Y su meditación.
15: Entonces Pedro se acercó y le dijo, Señor, ¿cuántas veces debo perdonar las ofensas de mi hermano? Hasta 7 veces. Jesús le contestó, no digas 7 veces, sino hasta 77 veces. Por eso sucede en el reino de los cielos lo mismo que pasó con un rey que resolvió arreglar las cuentas con sus empleados. Cuando estaba empezando a hacerlo, le trajeron a uno que debía 10 millones de monedas de oro. Como el hombre no tenía para pagar, el rey dispuso que fuera vendido como esclavo, junto con su mujer, sus hijos y todas sus cosas, para pagarse de la deuda. El empleado se arrojó a los pies del rey suplicándole, «Ten paciencia conmigo y yo te pagaré todo». El rey se compadeció y no solo lo dejó libre, sino que además le perdonó la deuda. Pero apenas salió el empleado de la presencia del rey, se encontró con uno de sus compañeros que le debía 100 monedas. Lo agarró del cuello y casi lo ahogaba gritándole, «Paga lo que me debes». El compañero se echó a sus pies y le rogaba, «Ten un poco de paciencia conmigo y yo te pagaré todo». Pero el otro no lo aceptó. Al contrario, lo mandó a la cárcel hasta que le pagara toda la deuda. Los compañeros, testigos de esta escena, quedaron muy molestos y fueron a contarle todo a su patrón. Entonces, el patrón lo hizo llamar y le dijo, «Siervo malo, todo lo que me debías te lo perdoné en cuanto me lo suplicaste. ¿No debías haberte compadecido de tu compañero como yo me compadecí de ti?». Y estaba tan enojado el patrón que lo entregó a la justicia hasta que pagara toda su deuda. Y Jesús terminó con estas palabras. Así hará mi Padre Celestial con ustedes, si no perdonan de corazón a sus hermanos. Palabra de Dios, gloria a ti, Señor Jesús. En este pasaje Jesús nos enseña que el perdón no se mide con números. La cifra que propone Pedro 7 veces parecía muy generosa para la época. Sin embargo, al responder Jesús 77 veces, nos dice que el perdón no tiene límites. Para entender la parábola, miremos el contraste de las deudas. 10 millones de monedas de oro era una cifra astronómica, equivalente a miles de años de trabajo. Representa nuestra deuda con Dios a causa del pecado, una deuda imposible de pagar por nuestra propia fuerza. Sin embargo, el rey, movido por la misericordia, se la perdona por completo. Por otro lado, 100 monedas era el salario de 3 meses, una deuda real pero pagable. El error del empleado no fue haber tenido una deuda, sino no haber aprendido la lección de la misericordia. Al salir del palacio, con el corazón perdonado, se encontró con alguien que le debía algo pequeño y actuó con dureza. La enseñanza es clara. Habiendo recibido una misericordia tan grande de parte de Dios, no podemos negar el perdón a nuestros semejantes. La reflexión que este texto nos deja para la vida es muy concreta. El perdón es una decisión de gratitud y no de lógica. Perdonar no significa decir que el mal no importó, ni tampoco significa justificar la injusticia. Perdonar significa liberar a la otra persona de nuestra venganza y al mismo tiempo liberarnos a nosotros mismos de la carga del rencor. Cuando nos guardamos el odio o la sed del cobro, nos encadenamos al dolor del pasado. Hoy es un buen día para mirar hacia adentro y preguntarnos, ¿a quién necesito perdonar hoy? ¿Con quién estoy siendo inflexible? Recordemos que no perdonamos porque el otro lo merezca, sino porque nosotros hemos sido perdonados primero por Dios. Pidamos hoy la gracia de un corazón compasivo, capaz de soltar las ofensas y vivir en la verdadera paz.
8: Es momento de escuchar un tema musical titulado Pan de Perdón, de Cantos Católicos.

El perdón es comunicante, no egocéntrico o estático. Si experimentaste su efecto liberador, entonces desearás que otros lo experimenten. Desearás liberar a otros de las pesadas cargas que su ausencia impone y que no pocas veces amenaza con aplastarnos o aniquilarnos. Feliz domingo en la paz del

0: Gracias, Betty, por esta reflexión del Evangelio que nos interpela y nos hace preguntarnos, ¿qué experimento cuando me perdonan? ¿Qué experimento cuando perdonamos? Entonces, oremos al Señor pidiendo que no busquemos ser perdonados, sino perdonar, porque dando es como recibimos, y muriendo a nosotros es como nacemos para la vida eterna. Y le decimos a María, nuestra Madre, que queremos seguir su camino de unión, reconstrucción y esperanza. Hacemos una pausa y ya volvemos con más de Bienvenido a tu casa.
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0: Esto es Bienvenido a tu Casa, mis queridos hermanos, mis queridas hermanas. Ya estamos en el segmento Huellas en Familia, el segmento que marca y finaliza nuestra primera hora de programa. Y bueno, nos unimos al tema central de hoy. María, queremos seguir tu camino de unión, reconstrucción y esperanza. El Evangelio también nos invita a perdonar sin llevar cuentas y a sanar para poder caminar tranquilos. En una semana donde los medios destacan la salud mental y la prevención del agotamiento emocional, en Huellas miramos hacia el hogar, porque guardar rencores o peleas no resueltas desgasta la convivencia y afecta la tranquilidad de la familia. Hoy conversaremos sobre cómo soltar las cargas viejas y sanar el ambiente de la casa. Quédense con lo que tiene preparado nuestro compañero y hermano Jesús León. Jesús, bienvenido. Saludos, mi hermano.
1: Mi hermano Junior, mi querido Evelyn, buenos días, ¿cómo están? Saludos también para ustedes, gracias a Dios le doy siempre por permitirnos acompañarnos. Bueno, hoy quiero hacer un inciso especial para felicitar a todas las del Valle en su día. Hace poco fue la festividad de la Natividad de la Virgen María y se celebraba puntualmente la festividad de Nuestra Señora del Valle, mi patrona, de allá de Oriente. Quien tiene el gusto de saludarle, Jesús León, y damos inicio hablando de que cuando en una casa hay asuntos no resueltos, la convivencia se vuelve pesada. Un reclamo guardado por meses o una mala respuesta sin aclarar hace que todos vivan a la defensiva. Seguir el camino de María implica construir un hogar donde se respire paz. Para las familias del movimiento Huellas, aligerar el ambiente requiere tres decisiones muy prácticas y las escuchamos. La primera, bajar la tensión diaria. La tranquilidad emocional de los muchachos depende del clima que se consiga al cruzar la puerta de su casa. Un hogar en conflicto permanente genera ansiedad y aislamiento en los muchachos. Segundo, dar un borrón y empezar una cuenta nueva. No se puede reconstruir la confianza si cada semana se revive por el error pasado o se revive el error pasado. El perdón verdadero limpia el camino para empezar uno nuevo. Tercero, priorizar la paz sobre tener la razón. En muchas discusiones se pierde la calma por ganar un pleito menor. Recordar que la tranquilidad familiar vale más que una decisión tonta y que cambia la dinámica en la mesa. Sanar el ambiente de la casa es el primer paso para ofrecerle a los chamos un refugio seguro donde puedan crecer tranquilos. Y ahora vamos a escuchar esta música que nos habla de eso, de encontrar la paz.

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1: Así es, una plegaria de paz, que haya paz en el cielo, que haya paz en la tierra. Y ahora, para seguir profundizando esto que venimos hablando y el impacto emocional del perdón en el hogar, nos acompaña hoy Daniela Prieto, psicóloga y animadora solar del movimiento Huellas en Caracas, La Guaira y Zona Central. Bienvenida, Daniela.
2: Hola, feliz día. Bueno, un placer pues tener la participación en estos espacios.
1: Y nosotros, la familia venezolana y yo y todo el equipo de Bienvenido a tu Casa, agradecidos por tu participación. Y Daniela, cuéntanos, uniendo la psicología con tu vivencia en las comunidades, ¿cómo afecta emocionalmente a los muchachos el vivir en casa o en una casa donde hay rencores, peleas guardadas que nunca sanan?
2: Comento que vivir en un hogar que esté en constante conflicto afecta profundamente todo lo que es el desarrollo del joven. Ya que bueno, la familia debería ser el primer como lugar seguro de desarrollo, de interacción que tenga el chamo. Cuando este entorno comienza a fallar o está en constante conflicto o es un ambiente hostil, el impacto puede manifestarse de diferentes formas. Un tema de bueno, la afectación de la salud mental, la afectación en el tema del rendimiento académico, la afectación en el tema de las relaciones sociales, de cómo se va a vincular ahora el chamo, o se vincula desde el conflicto, desde las relaciones no sanas. Pues una exposición prolongada a lo que es todo a un ambiente hostil incrementa muchísimo el riesgo de que bueno, el sujeto o el adolescente comience a padecer alguna afección con respecto a la salud mental. Que el adolescente o nuestros chamos estén expuestos a constantes críticas, a un ambiente hostil, pueden alterar el desarrollo de la identidad, afectan severamente su autoconcepto, su autoestima, y bueno, los pueden llevar a tomar conductas de riesgo, pues como al no tener las herramientas para manejarse emocionalmente, buscan aquellas acciones que los ayuden de alguna forma a expresar los sentidos, pero de forma no adecuada.
1: Excelente, excelente. Y con la invitación a reconstruir la paz familiar de mano de María, ¿qué herramientas nos das para aprender a pedir perdón a los hijos y luchar y lograr también un clima de confianza en la casa?
2: Pues mira, en este caso, para ir sanando pues las heridas que se puedan pues abrir con los hijos de forma efectiva y bastante pues humanizadora, es muy importante que se haga por medio de una comunicación asertiva y efectiva, en donde pues los padres empiecen con la premisa de que no están hablando con una persona que pues puede tener quizás el nivel de madurez para la comprensión de ciertas situaciones. Es adaptar todo el lenguaje a la forma de entender de cada joven, pues. Y sobre todo pues hacerlo desde la regulación emocional, porque un adulto que no está regulado emocionalmente probablemente pues le cueste o se le impida pues poder acercarse de manera adecuada emocionalmente a sus hijos. Herramientas claves está primero el asumir la responsabilidad del daño causado. Es bastante importante pues reconocer el error, evitando pues poner excusas y también evitando la invalidación emocional. Otra herramienta también sería, y bastante que tiene bastante importancia, es respetar los espacios de proceso del hijo, pues del joven. Permitir que él viva todo ese proceso, quizás de un proceso de rabia o de daño emocional, dejarlo que pues emocionalmente el proceso es darle su espacio para pues que no esperar que lleve una disculpa inmediata, sino pues hay que darles como el espacio de que él procese todo ese tema emocional. Y este es algo importante también que bueno, que cuando se hagan compromisos de mejora con alguna situación, el cambio de comportamiento, a respetar límites o a poner límites, es importante que cuando se tomen esas decisiones se evalúe que sean decisiones que se puedan mantener en el tiempo y que, bueno, no transgredan el tema de los espacios del hijo, para que pues esos componentes que son o esos compromisos de cambios de mejora puedan mantenerse en el tiempo y, bueno, sean sanos y saludables.
1: Agradecido con tu participación y realmente le pedimos a Papá Dios y a nuestra Madre María que nos siga acompañando y bendiciendo. Nos escuchamos la próxima semana. Hasta luego.
3: Gracias, Jesús, gracias. Un abrazo para ti. Y la invitación para esta semana es a limpiar el ambiente de la casa. Soltemos los reclamos viejos, conversemos con calma y hagamos de nuestro hogar un refugio de paz. Así que no se olviden de conversar, de dialogar y de mantener la fraternidad. Sigamos en sintonía de Bienvenido a tu Casa, que ya volvemos con más en este espacio dominical y con este cerramos la primera hora de nuestro programa. Ya volvemos con más de Bienvenido a tu Casa.
0: 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Nueve de la mañana y seis minutos.
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0: Regresamos, mis queridos hermanos, mis queridas hermanas, con más de Bienvenido a tu Casa, y llegamos a nuestro espacio Iglesia en Marcha. Avanzamos con gran entusiasmo con la segunda hora de nuestro programa de este domingo 13 de septiembre, segundo domingo de este mes. Dios mío, vamos como que a galope. Así que en esta bendecida mañana, junto a todo nuestro equipo, hemos reflexionado sobre nuestra Madre Santa. Le pedimos que nos enseñe a caminar con humildad y confianza, amparándonos en su ejemplo para seguir unidos a Cristo. Saben, María no solo nos muestra una entrega generosa, sino que refleja de forma viva el rostro de tantas madres venezolanas que día a día entregan su vida por sus hijos y por sus familias.
1: Totalmente de acuerdo, mi profe. Como hijos, es fundamental que le brindemos afecto y consideración. Tal como la Virgen María se dio por entero, su Hijo Jesús también le devolvió ese amor y ese respeto. Entonces regalemos amor en vida, porque siempre será el mejor regalo para una madre, y María es la madre de todos nosotros, ¿verdad? Uh-huh. Bueno, entonces vamos a reconocer cómo la Iglesia sigue acompañando a nuestras comunidades esta semana. Nos conectamos con Iglesia en Marcha. Le damos los buenos días a nuestra compañera Adriana González. Bienvenida.
2: Buenos días, Junior y Evelyn. Hoy nos acogemos bajo el manto de Nuestra Señora para empezar estas informaciones en Iglesia en Marcha. Inicia el año jubilar coromotano con el lema "Bajo tu manto Venezuela se renueva", con motivo de la conmemoración de los 374 años de la aparición de Nuestra Señora de Coromoto y los 74 años de su coronación canónica. Como patrona de Venezuela, dio inicio oficialmente el año jubilar coromotano. Según informó la Conferencia Episcopal Venezolana, la apertura oficial tuvo lugar este martes 8 de septiembre a las 7 de la mañana en el Santuario Nacional de Nuestra Señora de Coromoto, ubicada en Guanare, Estado Portuguesa. El evento contó con la asistencia de miles de peregrinos procedentes de diversas regiones del país y del exterior. Entre las actividades de inicio se llevó a cabo una vigilia de oración dedicada a las familias afectadas por el doblete sísmico registrado el pasado 24 de junio. Asimismo, se realizó la apertura de la Puerta Santa, espacio orientado al perdón, la reconciliación y el inicio de un proceso de renovación espiritual. La solemne Eucaristía estuvo presidida por Monseñor Polito Rodríguez, arzobispo de la Arquidiócesis de Barquisimeto. Esta es la cuarta ocasión en que se proclama un año jubilar dedicado a la patrona nacional, habiéndose celebrado anteriormente los periodos 1952-1977, del 2002 al 2003 y correspondiente a la actual edición al Acto 2026-2027. De acuerdo con lo reseñado en el portal web del Santuario Basílica de Coromoto, el objetivo principal de este periodo no radica en manifestaciones festivas externas, sino en la oración, el recogimiento y la conversión personal. Durante el desarrollo del año jubilar, los fieles podrán obtener la indulgencia plenaria bajo las condiciones establecidas por la Santa Sede, confesión sacramental, comunión eucarística y oración por las intenciones del Papa. Este beneficio espiritual podrá alcanzarse mediante la peregrinación al Santuario Nacional en Guanare, la visita a parroquias y capillas bajo la advocación coromotana, o el paso por los templos designados que custodiarán la Sagrada Reliquia en su recorrido pastoral. Por otro lado, este jueves 7 de septiembre se conmemoró el Día Internacional para la Prevención del Suicidio, fecha establecida desde el año 2003 por la Asociación Internacional para la Prevención del Suicidio, junto a la Organización Mundial de la Salud. Hablar de este tema sigue siendo incómodo, de poca importancia por el desconocimiento de la magnitud psicológica que lo provoca. Depresión, maltrato, deudas, bullying, abuso, duelo o soledad. Problemas que, aunque parezcan comunes, pueden terminar apagando una vida. No se suicidan ni por cobarde, ni por valiente, ni por loco, ni por falta de fe, ni por llamar la atención, ni por débil de corazón. Dios nos llama a amarnos unos a otros, y esa acción significa acompañar a nuestro hermano y guiarlo

0: objetivo de este despliegue es crear conciencia a nivel regional, donde las personas deben buscar ayuda oportuna y temprana para afrontar este flagelo que nos está afectando en los últimos años. Las personas están buscando la muerte como manera de resolver los conflictos o las vivencias que están afrontando en las diferentes etapas de la vida. Entonces es necesario crear conciencia en la población de que contamos con una red de apoyo en el estado Monagas totalmente gratuita y oportuna para que las personas puedan buscar ayuda profesional.
1: La Autoridad de Salud Mental enfatizó que la conducta suicida suele manifestarse de forma silenciosa e impersistible en el día a día.
0: El silencio detrás de la conducta suicida, el hecho que una persona sonría, esté hablando, se esté desenvolviendo de manera libre en lo que es el entorno laboral, el entorno social y el entorno escolar, no quiere decir que esta persona no esté presentando una cicardia, un dolor psicológico por diferentes acontecimientos que pueden estar pasando en las etapas del ciclo vital. Es necesario romper los estigmas para que las personas puedan buscar ayuda psicológica de manera temprana y afrontar los diferentes problemas.
1: El coordinador informó que las actividades preventivas no serán un evento aislado, sino que formará parte de un abordaje continuo de un mes que culminará el próximo 10 de octubre en el marco del Día Mundial de la Salud Mental. Desde Maturín, Estado Monagas, Nangelis Gamboa, Radio Fe y Alegría Noticias.
2: Gracias, San Angelis. Seguimos con más Iglesia en Marcha por Radio Fe y Alegría en esta mañana. Otra información que compartimos con ustedes es cómo se vivió la festividad de la Virgen del Valle este 8 de septiembre, en sus 115 años de la coronación canónica y litúrgicamente el día de la Natividad de la Santísima Virgen María. Se realizaron varias eucaristías en el oriente venezolano, por ejemplo en Maturín, en la Catedral de Nuestra Señora del Carmen, en la diócesis de Puerto Cabello se realizó en la parroquia Nuestra Señora del Valle, así como también en el Malecón, y en la diócesis de Margarita con una misa pontifical presidida por Monseñor Fernando Castro Aguayo, obispo de la diócesis de Margarita. Y así en muchas parroquias del oriente y demás regiones de Venezuela. En este momento, Orlando Chacón nos cuenta cómo se desarrolló la Eucaristía La Vallita en Maturín. Buenos días, Orlando.
3: Hoy, 8 de septiembre, en esta celebración de la Virgen del Valle, desde la Catedral Nuestra Señora del Carmen en la ciudad de Maturín, se realizó una emotiva misa con el respaldo de la feligresía que dijeron presente en este templo.
4: Mi nombre es Daisier Valle Ortega. Vivo mi fe feliz, porque la Virgen para mí es la madre del cielo y la madre de Jesús y madre nuestra. Nos la dio su Hijo antes de morir para que también nos cuidáramos. No somos huérfanos, tenemos una madre. ¡Que viva la Virgen María bajo la vocación de la Virgen del Valle!
3: Se espera que en esta jornada de celebración se realice una segunda misa a las 5 de la tarde en la catedral, para luego iniciar una procesión interna que continuará con un recorrido en caravana hacia el sector Negro Primero en la calle La Planta, donde llevarán la réplica de la Virgen a una iglesia que está en construcción. Desde Maturín, Estado Monagas, Orlando Chacón, Radio Fe y Alegría Noticias.
2: Muchas gracias, Orlando. A esta hora les comparto también una noticia muy importante, y es el Censo Nacional para asistir a la Jornada Mundial de la Juventud 2027. En cada conferencia episcopal de cada país lo están realizando, y en Venezuela también. Cualquier joven o adulto que desea participar debe inscribirse en el enlace que se encuentra en la biografía del Instagram @PJVenezuela, que es la Pastoral Juvenil de Venezuela. La JMJ se realizará en Seúl, Corea del Sur, el próximo año. Es importante mencionar que cada uno debe reunir logísticamente con antelación para no perder el cupo que otro joven puede aprovechar. Se pueden anotar seminaristas, diáconos, sacerdotes, obispos, religiosos y laicos. Esta invitación no tiene límites. Si alguno viajará con un grupo peregrino, debe especificar y será llenado el formulario solo por el coordinador. Y para finalizar este espacio de Iglesia en Marcha, el movimiento Laudato Si, capítulo Venezuela, en alianza con el Consejo de Laicos de la Arquidiócesis de Caracas y la Red Eclesial Panamazónica en Venezuela, realizarán un concurso de cortometrajes ecológicos para concientizar sobre el cuidado de la casa común. Giovanni Delgado nos amplía esta información. Buenos días, Giovanni, te escuchamos.
5: En el marco del Tiempo de la Creación 2026, el movimiento Laudato Si Capítulo Venezuela, en alianza y comunión con la Red Eclesial Panamazónica REPAM y el Centro Laicos Familia y Juventud, anuncian la apertura oficial del concurso virtual de cortometrajes caseros Lente y Alma por la Casa Común, bajo el lema Historias

0: que sanan la tierra, miradas que transforman el corazón. Esta iniciativa busca inspirar a jóvenes, adultos, parroquias, colegios y grupos comunitarios a utilizar la cámara de su celular para dar voz a las realidades ambientales de sus regiones y promover la conversión ecológica. La convocatoria es totalmente gratuita y los participantes deberán producir un video de 1 a 3 minutos abordando uno de los tres ejes temáticos: agua viva, donde se resalta el valor, cuidado y defensa de los ríos, mares y manantiales; el asombro, celebrando la riqueza y la belleza de la flora y fauna venezolana; y la esperanza, visibilizando las problemáticas ambientales y cómo las comunidades se organizan para sanar la tierra. La recepción de los cortometrajes estará abierta desde el 9 hasta el 25 de septiembre de 2026. Los trabajos seleccionados serán publicados en redes sociales para la votación del público entre el 26 y 30 de septiembre. La gala virtual de premiación se llevará a cabo el 4 de octubre, coincidiendo con la festividad de San Francisco de Asís, patrono de la ecología. Reportó Giovanni Delgado.
1: Hasta aquí llegamos con nuestro reporte en Iglesia en Marcha por Radio Fe y Alegría. Adelante, Junior y Evelyn. Continúen en sintonía disfrutando de Bienvenido a tu Casa, bonito día y bendita semana. Feliz día para todos.
2: Muchas gracias, Adriana. Muchas gracias. Y bueno, hoy los invitamos a orar por todas las madres de familia inspirados en la Virgen María, por las mujeres que esperan la llegada de un hijo y por quienes sufren la esterilidad o el abandono, y de manera muy especial por aquellas que perdieron a sus hijos a causa de la violencia o la depresión, para que encuentren fortaleza y consuelo en el Señor. Mis queridos hermanos, mis queridas hermanas, no cambien de dial, porque ya regresamos con más de Bienvenido a tu Casa.
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4: Estamos de vuelta en Bienvenido a tu Casa, mis queridos hermanos y mis queridas hermanas. Es momento de reconocer nuestras faltas. No debe ser un espacio de temor o de condena, sino de profunda esperanza. Así como esa esperanza que tomamos con el canto penitencial refleja la misericordia divina, recordándonos que el amor de Dios es siempre más grande que nuestros errores. Y al unir nuestras voces en este canto, abramos entonces el corazón con humildad. No nos acerquemos con vergüenza del que se esconde. Nos acercamos a María, así como esa confianza del hijo que regresa a los brazos de una madre, dispuesto a perdonar, dispuesto a sanar y también a renovar nuestras vidas. Damos así nuevamente la bienvenida a la profesora Evelyn Villalobos, la encargada de este segmento Emaús en Concierto. Profe, buenos días, adelante.
2: Gracias, Junior, gracias. Nosotros continuamos en Bienvenido a tu Casa, pero es el momento de abrir el corazón y afinar los sentidos en nuestro segmento Emaús en Concierto. Y esta semana nos guía una presencia firme y dulce a la vez. Nuestro tema es María, guíanos en nuestro caminar. Y hoy nos preguntamos, ¿cómo los compositores y músicos católicos logran plasmar el rostro de la Santísima Virgen María en sus melodías para convertirlas en el faro de nuestras vidas? Porque hablar de María en la música católica es hablar del primer canto de fe de la historia, el Magnífica, ese que por lo general se canta en cada celebración mariana. Y cuando María dijo, mi alma glorifica al Señor, inauguró una tradición de alabanza que inspira a miles de artistas hasta el día de hoy. Los músicos católicos, al componer, al escribir, a armonizar sobre la Virgen, no solo buscan hacer una canción bonita, buscan reflejar su maternidad y su ejemplo de entrega. A través de sus letras nos muestran a María en distintas facetas que nos acompañan en el diario caminar. María como madre y refugio, son canciones que nos recuerdan que bajo su manto no hay temor, dándonos consuelo en los momentos de prueba. María como modelo de valentía y sí generoso, composiciones que nos invitan a confiar, a dar el paso de fe sin miedo al futuro, tal como ella lo hizo en la Anunciación. María como guía y estrella del mar, melodías que presentan como esa luz en medio de la oscuridad que siempre nos señala el camino correcto para llegar a su Hijo Jesús. Esa María que vivimos en estos días, en la Anunciación, en la procesión de la Virgen del Valle, en ver cómo sus devotos, cómo sus hijos la veneraban, y ese tipo de composiciones populares, culturales, que enaltecen las virtudes y enaltecen la hermosura de la Santa Madre de Dios y por ende Madre Nuestra. Entonces, esos son temas que se vuelven oraciones y que a la final terminan abrazando a quien la escucha. Por eso ahora vamos a escuchar un par de temas. Uno con Asené González, que se llama Madre Mía, Asené de México, y otro con Kairit Márquez y Pablo Martínez, Santa Madre. Dos temas que nos invitan a vivir y a conocer el rostro dulce de la Santísima Virgen María. Escuchamos y volvemos.

0: Cuando escuchamos un tema dedicado a la Virgen, la música logra lo que muchas veces las palabras solas no pueden: tocar la fibra más íntima de nuestra alma. Un verso a la Virgen nos enseña a rezar cuando no encontramos las palabras. Nos toma de la mano en el camino y nos lleva directo al sagrario. Nuestros artistas católicos se convierten entonces en instrumentos de su gracia y recuerdan al mundo que caminar con María es caminar con la certeza de que nunca estamos desamparados, que ella nos toma de la mano y nos conduce siempre hasta su Hijo Jesús. Por eso, para acompañar tu oración y tu caminar durante esta semana, desde Emaús en Concierto te invitamos a que selecciones un tema mariano día por día para que sientas el abrazo de la Madre María y entiendas y puedas vivir esa experiencia de fe, esa experiencia musical y ese reencuentro con Jesús. Que esta semana entonces cada melodía dedicada a nuestra Madre sea un recordatorio para decirle: María, toma nuestra mano y guía nuestros pasos hacia tu Hijo. Gracias por acompañarnos en Emaús en Concierto. Sigamos en sintonía. Te bienvenido a tu casa y nos escuchamos en nuestra próxima edición. Hacemos una pausa y volvemos con más, que todavía nos queda programa por consumir, por conocer, por aprender, por vivir y particularmente por orar. Hacemos la pausa y ya volvemos.
1: 9:37.
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7: 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Este tipo de dificultades evidentemente impiden el desempeño de la prensa y sobre todo cumplir con su derecho, ¿verdad?, de mantener informado a la población de manera oportuna, veraz y sin censura, como lo determina el artículo 58 de nuestra Constitución Nacional.
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0: Continuamos con más de Bienvenido a tu casa y entramos de lleno a nuestro segmento Provoca Santidad. Hoy, bajo esa premisa que reconforta el alma, María, queremos seguir tu camino de unión, reconstrucción y esperanza. ¿Verdad, Junior?
9: Así es, mi profe. Y para guiarnos en este recorrido de fe, nos conectamos directamente hasta la primogénita del continente, Cumaná, con nuestro compañero Otilio Velázquez. Bienvenido, Otilio, te escuchamos. ¿A quién nos presentas hoy?
10: Muchísimas gracias, Evelyn y Junior. Un saludo caluroso para toda la audiencia de Bienvenido a tu casa. Desde acá, desde la primogénita del continente, Cumaná. Hoy en Provoca Santidad nos unimos en torno al nacimiento de la Madre de Dios. El pasado 8 de septiembre celebramos la Natividad de la Santísima Virgen María, una festividad establecida en la liturgia desde el siglo VII, que representa la aurora de la salvación. María nace en el seno de San Joaquín y Santa Ana como el arca de la nueva alianza, un testimonio vivo de fe, humildad y entrega absoluta. En Venezuela, esta festividad cobra un matiz de profunda reconstrucción y esperanza a través de dos advocaciones que unen de polo a polo nuestro país: la Virgen del Valle y la Virgen de Coromoto. Hablemos primero de la Virgen del Valle.

¡Qué excelente tema! Seguimos acá en Provoca Santidad. Y si Vallita cobija con su manto marinero las aguas de Oriente, la Virgen de Coromoto abraza la fe del país entero como la patrona de Venezuela.

0: Su historia se remonta al 11 de septiembre de 1652, cuando la Madre de Dios se le apareció al cacique Coromoto y a su mujer en Guanare, estado Portuguesa, pidiéndoles que se bautizaran para ir al cielo.
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0: En su última aparición, la Virgen dejó en las manos del cacique una diminuta reliquia con su imagen grabada. Su santuario principal es el Santuario Nacional Basílica Menor de Nuestra Señora de Coromoto, consagrado en 1996 por el Papa Juan Pablo II durante su segunda visita a Venezuela.
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0: Este majestuoso templo está erigido exactamente en el lugar de su segunda aparición.
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0: Proclamada patrona de Venezuela en 1942 por el episcopado y coronada canónicamente en 1952 por el Papa Pío XII, la Virgen de Coromoto guarda un detalle extraordinario. En el año 2009, la reliquia original fue sometida a un riguroso proceso de restauración científica, revelando elementos microscópicos asombrosos en los ojos de la imagen, donde se aprecia la silueta de una figura humana similar al fenómeno de la Virgen de Guadalupe. Tanto la Natividad de María como las advocaciones del Valle y Coromoto

0: nos dejan una lección de santidad cotidiana, la humildad, la obediencia a la voluntad de Dios y el llamado urgente a la unión de nuestras familias para reconstruir nuestra fe y nuestro país.
1: Virgen de Coronado.
0: Esto fue Provoca Santidad y los dejo con nuestros compañeros Junior y Evelyn.
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3: Muchísimas gracias, Otilio, mi saludo y mi cariño, por este valioso segmento dedicado a dos advocaciones marianas que renuevan nuestro espíritu y nos invitan a reflexionar. Y es importantísimo, o sea, la Virgen María es una sola, pero esta semana se vistió con dos vestiditos hermosísimos, el de la Virgen del Valle y el de la Virgen de Coromoto, hermosos. De verdad que sí, y que reflejan una elegancia y una paz que conmueve y consuela a quien les mira.
4: Así es, mi profe, entonces le damos las gracias a nuestro compañero Otilio Velázquez desde Cumaná por recordarnos que seguir el camino de María es apostar siempre por la reconciliación y la esperanza. Amigos, continúen con nosotros en Bienvenido a tu Casa. Ya regresamos
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4: Ajá, ya estamos de vuelta, mis hermanas y mis hermanos, para este último segmento de Bienvenido a tu Casa. Y en la sección Somos Familia de Dios abordaremos la conmemoración del Día Internacional de la Alfabetización, una fecha proclamada por la UNESCO para recordarnos que saber leer y escribir no es solo una habilidad académica, sino que también es un derecho humano fundamental. Nuestro compañero Romer Bastardo tiene como invitada a la profesora Iris Mirabal, miembro del equipo de pedagogía de Fe y Alegría Educomunicación, quien nos va a hablar más, nos va a desarrollar más sobre este tema. Adelante, mi hermano Romer.
6: Hola, Junior. Saludos a ti, saludo a todo nuestro equipo. Cuento que el pasado 8 de septiembre se conmemoró el Día Internacional de la Alfabetización, que para este año 2026 llega a su aniversario número 60 bajo el lema Alfabetización para las personas, el planeta y la prosperidad. Y como bien decíamos, tenemos como invitada a Iris Mirabal. Ella es docente, investigadora y miembro del equipo de pedagogía nacional. Fe Alegría Educomunicación ha participado en varias actividades relacionadas a la revisión de currículos, la creación de materiales educativos y siempre pendiente del quehacer educativo. Bien, cabe señalar que aunque parezca una cantidad bastante grande, la UNESCO dice que hay 739 millones de adultos sin alfabetizarse en todo el mundo. Iris, te saludamos.
7: Hola, buenos días, ¿cómo están? Un abrazo, gracias por la invitación. Dios me los bendiga a este gran equipo y a todos nuestros oyentes. Un placer conectarme con ustedes.
6: Bueno, gracias por regalarnos unos minutitos en medio de sus múltiples responsabilidades y apretada agenda. Profe, ¿qué significa para usted y para todo el equipo de Fe y Alegría celebrar este día, sabiendo que la alfabetización es mucho más que aprender a leer y a escribir?
7: Para la institución, para el movimiento, la alfabetización es una puerta de entrada a que nuestros jóvenes, adultas y adultos, tomen en consideración ser parte protagónica de esa sociedad, de esa comunidad a la cual pertenecen. Tú inicialmente hablabas de las últimas declaraciones de la UNESCO referente al número de personas que necesitan ser alfabetizadas. Para IRFA, para el Instituto Radiofónico Fe y Alegría, desde sus orígenes, este tema de la alfabetización fue nuestro principio, nuestro norte, nuestra contribución, porque para el equipo de ese momento, que ya por los tiempos hay mucha gente que ya no está en esta dimensión y otros que están en otras latitudes, la alfabetización no es solamente que ese joven y que ese adulto aprenda a descifrar símbolos, señales, sílabas, a construir frases, sino que la alfabetización tiene que ver con ese protagonismo y esa responsabilidad moral, ética, religiosa, de trabajar con la sociedad, con la comunidad, con su grupo, para satisfacer las necesidades familiares y personales. Eso es lo que significa para nosotros desde siempre la alfabetización.
6: Sí, y es que lo que comenzó en 1975, el Instituto Radiofónico Fe y Alegría, con aquellas iniciativas que usted menciona, ese esfuerzo previo del Maestro en Casa y otras iniciativas en la radio, cuéntenos qué hace que la propuesta de Fe y Alegría sea diferente y abarque un poco más.
7: ¿Qué hace la diferencia? Creo que ya te lo mencionaba a ti, a todos los que nos escuchan. Para nosotros la diferencia está en esa formación como individuo, como persona, como ser pensante, como persona cristiana, como una persona de valores universales para compartir con el otro. Debido a que para nosotros va más allá de ese descifrar de símbolos, de señales, más allá de procesos de lectura, va al llamado de la reflexión como persona, como ciudadano, como persona protagonista, como parte de una familia, como parte de la comunidad, para terminar sintiéndose que es corresponsable con todos para una sociedad mejor y más justa.
6: Sí, este año, cumpliéndose 60 años desde que la UNESCO un poco puso al tapete este tema de la alfabetización, para este año nos invitan a animarnos con este tema, alfabetización para las personas, el planeta y la prosperidad. ¿Qué le parece este lema?
7: Bueno, totalmente de acuerdo con él. Qué bueno que la UNESCO está rescatando este proceso de alfabetización, porque hacia el año 2000, mi memoria no me falla, en este país hubo un decreto de una Venezuela libre de analfabetismo. Y los que estamos dentro del sistema educativo, sobre todo dentro de la modalidad de estudio de jóvenes, adultos y adultas, sabemos que ese decreto no pasó de ser un buen deseo y que en ese momento se lograron cifras significativas, pero que no se abordó desde todos los rincones donde termina el asfalto, como uno de los lemas de Fe y Alegría, que nuestros jóvenes y adultos adquirieran, fortalecieran esa forma de leer, esa acción crítica a partir de la lectura para su transformación. Que la UNESCO y las organizaciones internacionales, y yo lo cruzaría con los derechos humanos, qué bueno que estemos retomando el tema, porque por lo menos en Venezuela sigue siendo un número bastante considerable aquellos jóvenes que no, ni siquiera han entrado al sistema educativo, y también están los adultos y adultas que por múltiples motivos pues necesitan esa herramienta.
6: Iri, ¿qué mensaje le gustaría dejarle a las familias, a esos jóvenes que menciona y a los adultos que por distintas razones no pudieron estudiar y que en este mismo instante nos están escuchando?
7: Ay, un llamado. Sí, sé, qué mensaje. Yo diría que también es como una súplica de que pensemos, de que retomemos el camino de los valores universales, de los valores cristianos, que entendamos que apoderarnos de la capacidad y la habilidad de hacer una lectura crítica va en pro no solamente de la persona, sino de la familia y del grupo en general. Venezuela no saldrá de la crisis o de situaciones tan complejas como han sido en los últimos años lo que hemos tenido que vivir, sino hacemos parte y arte de la situación, y a través de la lectura, la comprensión de ella y ese análisis crítico es que podremos empezar a ver de nuevo el camino a la construcción de una sociedad con valores. Yo les pediría también, y eso sumo, que dejemos la superficialidad en ese joven a través de las redes, de las cosas que se publican, de que se hacen virales, y que seamos más, como más analíticos. Ese sería mi mensaje, mi querido Romer.
6: Bueno, conversábamos con Iris Mirabal, docente, investigadora, miembro del equipo de Pedagogía Nacional de Fe y Alegría Educomunicación, quienes nos ha ofrecido un poco sus impresiones en torno a este día que para el movimiento es sumamente importante, la alfabetización, una puerta de entrada a la educación y al futuro. Dejamos para que se despida toda nuestra audiencia.
7: Bueno, gracias nuevamente, agradecida por la oportunidad, agradecida con Dios, con alegría, con ustedes, con el programa, con los productores, de dejar un granito de mi pensamiento sobre lo que estamos celebrando. No solamente es un día, es, yo diría que es celebrar todos los días que tenemos la capacidad de aprender, de salir y colaborar con tantos jóvenes, adultos y adultas a salir del analfabetismo, y que así juntos podemos tener un país mejor. Gracias, nuevamente muchas gracias.
6: Muchísimas gracias, gracias por su tiempo, y bueno, nos despedimos con esta tarea pendiente. 739 millones de adultos, según la UNESCO, por alfabetizar. Hasta una nueva oportunidad. Feliz domingo para todos.
3: Gracias, Romer, gracias por esta entrevista que nos llena también de esperanza, porque la educación de alguna u otra manera siempre es la base fundamental para crear buenas sociedades. Los invito entonces a recordar que la alfabetización no termina al aprender a afirmar o a leer una frase. Es un proceso continuo que transforma vidas y comunidades enteras. Cada persona alfabetizada es una mente conectada al progreso y una voz que se suma al futuro.
4: Así es, mi profe, así es. Sigamos entonces los pasos de María para poder reconstruir esa esperanza. Recuerda que nosotros reconstruimos amando, perdonando, ayudando, aportando, para poder armar esa reconstrucción de manera sólida, porque de los brazos de María, de los brazos de Jesús, podemos nosotros hacer realidad esta reconstrucción que todos soñamos, porque estoy seguro, o estamos seguros, mi profe también dirá lo mismo, que nosotros nos imaginamos un mundo bonito, un mundo más maravilloso, un mundo de más compartir, de más alegría. Y bueno, para reconstruirlo necesitamos esos gestos de solidaridad que les hemos presentado durante todo el programa, mis queridos hermanos y mis queridas hermanas.
3: Ya llegamos a los minutos finales del programa del día de hoy, un programa ameno, un programa lleno de fe, de esperanza, y bueno, mira, de la mano de nuestra madre, la Santísima Virgen María. Así que bueno, como dijo Junior, hay que seguir trabajando, hay que seguir construyendo, porque todos sumamos en esta construcción y en este reencuentro humano, en este reencuentro lleno de fe de nuestra querida Venezuela. Que el Señor bendiga cada uno de sus sueños, que es la Santísima Virgen María cubra con su manto y llene de amor cada hogar venezolano. Nosotros nos escuchamos en nuestra próxima edición. Bendiciones para todo el equipo que hace posible que usted nos pueda escuchar. Mi abrazo y mi cariño para Junior. Este domingo de almuerzo en familia, de encuentro en familia y entre amigos, que nos hace vivir una fraternidad y vivir ese cristianismo y esa forma de ser de quienes apostamos por la paz. Nos escuchamos en nuestra próxima edición. Bendiciones.
4: Así es, mis hermanos, no olviden el compartir, con los demás. Porque eso nos hace a nosotros grande ante los ojos de Dios. Se les quiere, nos escuchamos el próximo domingo.
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0: 10:07 a.m.
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0: 10:29.
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1: Otra más de las cumbias originales, sus compas de Fuerza Régida y Grupo Frontera. Vuélvele a marcar, compa Carlos.

0: 10:58.
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0: 11:02.

0: 11 de la mañana y 31 minutos.
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0: 11 de la mañana y 55 minutos.
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0: 12 del mediodía y 30 minutos.
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0: Doce del mediodía y 35 minutos.

0: 12 del mediodía y 55 minutos.
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0: 4 de la tarde y 2 minutos.
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0: 4 de la tarde y 18 minutos.
1: Y seguimos escuchando lo más brutal de la radio con los Reyes de la Demencia, Criollo House y los Psicóticos de la Rumba, Mata.

0: 4 de la tarde y 30 minutos.
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0: Yo les pregunto a todos los que están aquí y los que nos están viendo por allá, ¿esto es
1: ska?
0: ¿Esto es
1: ska?
0: ¿S-K-A? ¿Esto es
1: ska?

0: 4:59.
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2: Queridos fieles, hoy nos congregamos en este lugar sagrado para abrir nuestros corazones a la gracia de Dios. En este momento de reflexión y comunidad, recordemos que cada uno de nosotros es un instrumento de su amor. Comencemos este viaje espiritual con alegría y disposición.
7: Las tres lecturas de este domingo repiten, desde ángulo distinto, una misma invitación. No olvides, no olvides la alianza, no olvides a quién perteneces. Y el Evangelio añade, no olvides el corazón del Rey, porque el perdón nace de la contemplación de una misericordia que nos precede. Solo quien permanece en la memoria de ese amor aprende poco a poco a mirar al hermano con los mismos ojos con los que Dios lo ha mirado primero. Esta Eucaristía es celebrada por Monseñor Carlos Márquez, administrador apostólico de la diócesis de Guarenas y auxiliar de Caracas. Nos colocamos de pie para recibir al celebrante.

0: En el nombre del Padre, del Hijo y del Espíritu Santo.
1: Amén.
0: La paz esté con ustedes.
2: Y con tu espíritu.
0: Pidamos perdón de nuestros pecados para obtener un mayor fruto de esta celebración. Señor, ten misericordia de nosotros.
2: Porque hemos pecado contra ti.
0: Muéstranos, Señor, tu misericordia.
2: Y danos tu salvación.
0: Dios Todopoderoso, tenga misericordia de nosotros. Perdone nuestros pecados y nos lleve a la vida eterna.
2: Amén.

0: Gloria a Dios en el cielo
1: y en la tierra paz a los hombres que ama el Señor.
0: Por tu inmensa gloria te alabamos, te bendecimos.

0: Todopoderoso, Señor Hijo único Jesucristo, Señor Dios, Cordero de Dios, Hijo del Padre, tú que quitas el pecado del mundo, ten piedad de nosotros. Tú que quitas el pecado del mundo, atiende a nuestras súplicas. Tú que estás sentado a la derecha del Padre, ten piedad de nosotros, porque solo tú eres santo, solo tú, Señor, solo tú, Altísimo Jesucristo, con el Espíritu Santo, en la gloria de Dios Padre. Amén. Amén.
1: Oremos. Señor Dios, Creador y Soberano de todas las cosas, vuelve a nosotros tus ojos y concede que te sirvamos de todo corazón para que experimentemos los efectos de tu misericordia. Por nuestro Señor Jesucristo, tu Hijo, que vive y reina contigo en la unidad del Espíritu Santo y es Dios por los siglos de los siglos.
2: Amén. Amén.
3: Del libro del Sirácide. Cosas abominables son el rencor y la cólera. Sin embargo, el pecador se aferra a ellas. El Señor se vengará del vengativo y llevará rigurosa cuenta de sus pecados. Perdona la ofensa a tu prójimo, y así, cuando pidas perdón, se te perdonarán tus pecados. Si un hombre le guarda rencor a otro, ¿le puede acaso pedir la salud al Señor? El que no tiene compasión de un semejante, ¿cómo pide perdón de sus pecados? Cuando el hombre que guarda rencor pide a Dios el perdón de sus pecados, ¿hallará quien interceda por él? Piensa en tu fin y deja de odiar. Piensa en la corrupción del sepulcro y guarda los mandamientos. Ten presentes los mandamientos y no guardes rencor a tu prójimo. Recuerda la alianza del Altísimo y pasa por alto las ofensas. Palabra de Dios.
2: Te alabamos, Señor.
4: El Señor es compasivo y misericordioso.
2: El Señor es compasivo y misericordioso.
4: Bendice al Señor, alma mía, que todo mi ser bendiga su santo nombre. Bendice al Señor, alma mía, y no te olvides de sus beneficios.
2: El Señor es compasivo y misericordioso.
4: El Señor perdona tus pecados y cura tus enfermedades. Él rescata tu vida del sepulcro y te colma de amor y de ternura.
2: El Señor es compasivo y misericordioso.
4: El Señor no nos condena para siempre, ni nos guarda rencor perpetuo. No nos trata como merecen nuestras culpas, ni nos paga según nuestros pecados.
2: El Señor es compasivo y misericordioso.
4: Como desde la tierra hasta el cielo, así es de grande su misericordia. Como un padre es compasivo con sus hijos, así es compasivo el Señor con quien lo ama.
2: El Señor es compasivo y misericordioso.
5: De la carta del apóstol San Pablo a los Romanos. Hermanos, ninguno de nosotros vive para sí mismo, ni muere para sí mismo. Si vivimos, para el Señor vivimos, y si morimos, para el Señor morimos. Por lo tanto, ya sea que estemos vivos o que hayamos muerto, somos del Señor, porque Cristo murió y resucitó para ser Señor de vivos y muertos. Palabra de Dios.
2: Te alabamos, Señor.

0: El Señor esté con ustedes.
1: Y con tu espíritu.
0: Del Santo Evangelio según San Mateo.
1: Gloria a ti, Señor.
0: En aquel tiempo, Pedro se acercó a Jesús y le preguntó: si mi hermano me ofende, ¿cuántas veces tengo que perdonarlo? ¿Hasta siete veces? Jesús le contestó: no solo hasta siete, sino hasta 70 veces 7. Entonces Jesús les dijo: el reino de los cielos es semejante a un rey que quiso ajustar cuentas con sus servidores. El primero que le presentaron le debía muchos millones. Como no tenía con qué pagar, el Señor mandó que lo vendieran a él, a su mujer, a sus hijos y a todas sus posesiones para saldar la deuda. El servidor, arrojándose a sus pies, le suplicaba diciendo: ten paciencia conmigo y te lo pagaré todo. El rey tuvo misericordia de aquel servidor, lo soltó y hasta le perdonó la deuda. Pero apenas había salido aquel servidor, se encontró con uno de sus compañeros que le debía poco dinero. Entonces lo agarró por el cuello y casi lo estrangulaba mientras le decía: págame lo que me debes. El compañero se le arrodilló y le rogaba: ten paciencia conmigo y te lo pagaré todo. Pero el otro no quiso escucharlo, sino que fue y lo metió en la cárcel hasta que le pagara la deuda. Al ver lo ocurrido, sus compañeros se llenaron de indignación y fueron a contar al rey lo sucedido. Entonces el Señor lo llamó y le dijo: siervo malvado, te perdoné toda aquella deuda porque me lo suplicaste. ¿No debías tú también haber tenido compasión de tu compañero como yo tuve compasión de ti? Y el Señor, encolerizado, lo entregó a los verdugos para que no lo soltaran hasta que pagara lo que debía. Pues lo mismo hará mi Padre Celestial con ustedes, si cada cual no perdona de corazón a su hermano. Palabra del Señor.
1: Gloria a ti, Señor Jesús.
0: ¿Hasta cuántas veces debemos perdonar a quien nos ofende? El Señor nos dice que hasta 70 veces 7, es decir, todo el tiempo, todo el tiempo. Pero fíjense, hay varias cosas que hay que tomar en cuenta. El perdón, para que sea pleno, necesita basarse en la verdad y la justicia. Sin verdad y sin justicia no hay perdón posible. Les pongo un ejemplo. Póngase que me pongo en el confesionario y llega una persona y me dice: padre, confieso que le robé los 4 cauchos del carro, perdóneme. Bueno, yo le tengo que decir: yo te perdono, pero me devuelves los cauchos, ¿verdad? Y entonces lo perdono. ¿Por qué? El perdón se basa en la verdad. Él reconoce que me robó. Primer punto. Segundo punto, pide perdón. Pide perdón. Y tercero, se hace justicia. Me tiene que devolver los cauchos. Muy distinto es que yo sea generoso y magnánimo y después de conocer la verdad y después de la petición de perdón, le digo: te perdono y además te regalo los cauchos. Ya se conoció la verdad, se hizo justicia, se puede perdonar. El perdón va dirigido a cambiar las relaciones, a hacer unas relaciones nuevas, a construir la reconciliación. Reconciliación no es volver a como estábamos antes. Reconciliación es construir unas relaciones nuevas, fundamentadas en la verdad, en la justicia, en el perdón y en el amor, unas relaciones mejores. Hoy en día hay mucha confusión en torno al perdón. A veces hay hijos que cometen una falta en su casa, le piden perdón a la mamá le dice, está bien, yo te perdono, y al día siguiente vuelven a hacer la misma falta o alguna peor, y cuando la mamá les reclama, ellos dicen, y tú no me perdonaste. El perdón no significa bajo ningún concepto que es una licencia para volver a pecar. Te perdono para que vivas de una manera distinta. Vuelvo y repito, para poder perdonar es necesario que la persona que te ofendió pida perdón. Sobre la verdad de lo que se pide perdón se hace justicia, y sobre esa justicia viene el perdón. San Juan Pablo II, sin embargo, nos enseña y nos dice, ofrece el perdón, recibe la paz. Así no te pidan perdón, tú ofreces el perdón, estás disponible siempre a perdonar, tienes la paz en tu corazón y en tu vida. Y ese también es el primer paso para crear las condiciones para que el otro reconozca su falta y pida perdón. Hermanos, la reconciliación que trae la paz, tanto en la sociedad, en el mundo, tanto en la vida familiar, en la vida personal,

0: nuestro Señor, que fue concebido por obra y gracia del Espíritu Santo, nació de Santa María Virgen, padeció bajo el poder de Poncio Pilato, fue crucificado, muerto y sepultado, descendió a los infiernos, al tercer día resucitó entre los muertos, subió a los cielos y está sentado a la derecha de Dios Padre Todopoderoso. Desde allí ha de venir a juzgar a vivos y muertos. Creo en el Espíritu Santo, la Santa Iglesia Católica, en la comunión de los santos, el perdón de los pecados, en la resurrección de los muertos y en la vida eterna. Amén.
1: Oremos al Señor nuestro Dios. Él es rico en misericordia y lento a la cólera.
2: Por el Papa, los obispos y todos los sacerdotes, para que sean testigos fieles del perdón y guíen a la comunidad por el camino de la paz y la reconciliación sin límite, roguemos al Señor.
3: Te lo pedimos, Señor.
2: Por los que sufren divisiones y rencores, oremos por las familias y personas que viven heridas por el odio, el orgullo o la falta de perdón, para que el amor de Dios sane sus corazones y les conceda la gracia de perdonar. Roguemos al Señor.
3: Te lo pedimos, Señor.
2: Por los enfermos y necesitados, oremos por los que padecen dolor físico o soledad, para que sientan la cercanía del Señor y el apoyo solidario de nuestra comunidad cristiana, roguemos al Señor.
3: Te lo pedimos, Señor.
2: Por nuestra comunidad reunida hoy, oremos para que esta Eucaristía nos transforme y nos ayude a ser misericordiosos con nuestros hermanos, recordando cuánto nos ha perdonado Dios. Roguemos al Señor.
3: Te lo pedimos, Señor.
2: Por los gobernantes y líderes del mundo, oremos por quienes tienen autoridad en las naciones, para que promuevan el diálogo y superen los rencores y trabajen unidos por la justicia y la concordia entre los pueblos. Roguemos al Señor.
3: Te lo pedimos, Señor.
1: Para que seamos constructores de una paz desarmada y desarmante, como nos enseña el Papa León XIV, fundamentada en la verdad, la justicia, el perdón y el amor, roguemos al Señor.
3: Te lo pedimos, Señor.
1: Escucha, Padre bueno, la oración que tu pueblo pone en manos de tu Hijo Jesucristo, el Rey de la paz y la misericordia, por el mismo Jesucristo, nuestro Señor.
3: Amén.

0: hermanos y hermanas, para que este sacrificio mío de ustedes sea agradable a Dios Padre Todopoderoso.
1: El Señor reciba de tus manos este sacrificio para alabanza
2: y gloria de su nombre, para nuestro bien y el de toda su santa iglesia.
0: Sé propicio, Señor, a nuestras plegarias y acepta benignamente estas ofrendas de tus siervos, para que aquello que cada uno ofrece en honor de tu nombre aproveche a todos para su salvación. Por Jesucristo nuestro Señor.
2: Amén. Amén.
0: El Señor esté con ustedes.
2: Y con tu espíritu.
0: Levantemos el corazón.
2: Lo tenemos levantado hacia el Señor.
0: Demos gracias al Señor nuestro Dios.
2: Es justo y necesario.
0: En verdad es justo.

Es necesario darte gracias y alabarte, Dios Padre Todopoderoso, por todo lo que haces en este mundo por Jesucristo, Señor nuestro. Pues en una humanidad dividida por las enemistades y las discordias, sabemos que tú diriges los ánimos para que se dispongan a la reconciliación. Por tu Espíritu mueves los corazones para que los enemigos vuelvan a la amistad, los adversarios se den la mano, los pueblos busquen la concordia. Con tu acción eficaz consigue, Señor, que el amor venza al odio, la venganza deje paso a la indulgencia y la discordia se convierta en amor mutuo. Por eso, con los coros celestiales te damos gracias continuamente y en la tierra cantamos sin cesar tu majestad.

A ti, pues, Padre Omnipotente, te bendecimos por Jesucristo, tu Hijo, que ha venido en tu nombre. Él es la palabra que nos salva, la mano que tiendes a los pecadores, el camino que nos conduce a tu paz. Cuando nos habíamos apartado de ti por nuestros pecados, Señor, nos reconciliaste contigo, para que, convertidos a ti, nos amáramos unos a otros por tu Hijo, a quien entregaste a la muerte por nosotros. Y ahora, celebrando la reconciliación que Cristo nos trajo, te suplicamos por la efusión de tu Espíritu, santifica estos dones para que se conviertan en el cuerpo y la sangre de tu Hijo que nos mandó celebrar estos misterios. Porque Él mismo, cuando iba a entregar su vida por nuestra liberación, sentado a la mesa, tomó pan en sus manos y, dando gracias, te bendijo, lo partió y lo dio a sus discípulos diciendo: tomen y coman todos de él, porque esto es mi cuerpo que será entregado por ustedes.

0: Del mismo modo, aquella noche tomó en sus manos el cáliz de la bendición y proclamando tu misericordia se lo dio a sus discípulos diciendo: tomen y beban todos de él, porque este es el cáliz de mi sangre, sangre de la alianza nueva y eterna, que será derramada por ustedes y por muchos para el perdón de los pecados. Hagan esto en conmemoración mía. Este es el sacramento de nuestra fe.
1: Anunciamos tu muerte,
0: proclamamos tu resurrección. Ven, Señor Jesús. Así pues, al celebrar el memorial de la muerte y resurrección de tu Hijo, que nos dejó esta prenda de su amor, te ofrecemos lo que tú nos entregaste, el sacrificio de la reconciliación perfecta. Te pedimos humildemente, Padre Santo, que nos aceptes también a nosotros juntamente con tu Hijo en este banquete salvífico. Concédenos el mismo Espíritu que haga desaparecer toda enemistad entre nosotros. Que este Espíritu haga de tu Iglesia signo de unidad e instrumento de tu paz en el mundo y nos guarde en comunión con nuestro Papa León, con mi hermano Raúl, arzobispo de esta Iglesia de Caracas, conmigo indigno siervo tuyo, con los demás obispos y con todo tu pueblo santo. Así como has congregado ahora en torno a la mesa de tu Hijo, reúnenos con la gloriosa Virgen María, Madre de Dios, su esposo San José, con tus apóstoles y con todos los santos, con nuestros hermanos y con todos los hombres y mujeres de toda raza y lengua que murieron en tu amistad, en el banquete de la unidad eterna, en los cielos y en la tierra nueva, donde brille la plenitud de tu paz, en Jesucristo, Señor nuestro. Por Cristo, con Él y en Él, a ti Dios Padre omnipotente, en la unidad del Espíritu Santo, todo honor y toda gloria por los siglos de los siglos.
2: Amén.
0: Llenos de alegría por ser hijos de Dios, digamos confiadamente la oración que el mismo Cristo nos enseñó. Padre nuestro
3: que estás en el cielo, santificado sea tu nombre. Venga a nosotros tu reino. Hágase tu voluntad en la tierra como en el cielo. Danos hoy nuestro pan de cada día. Perdona nuestras ofensas, como también nosotros perdonamos a los que nos ofenden. No nos dejes caer en la tentación y líbranos del mal.
0: Líbranos de todos los males, Señor. Concédenos la paz en nuestros días, para que, ayudados por tu misericordia, vivamos siempre libres de pecado y protegidos de toda perturbación, mientras esperamos la gloriosa venida de nuestro Salvador Jesucristo.
3: Tuyo es el reino, tuyo el poder y la gloria por siempre, Señor.
0: Señor Jesucristo, que dijiste a tus apóstoles: la paz les dejo, mi paz les doy. No tengas en cuenta nuestros pecados, sino la fe de tu Iglesia. Y conforme a tu palabra, concédele la paz y la unidad. Tú que vives y reinas por los siglos de los siglos.
2: Amén.
0: La paz del Señor Jesús esté siempre con todos ustedes.
3: Y con tu espíritu.
0: Como hermanos en Cristo, nos damos un saludo de paz.

0: Este es el Cordero de Dios que quita el pecado del mundo. Dichosos los invitados a la cena del Señor.
1: Señor, no soy digno de que entres en mi casa,
0: pero una palabra tuya bastará para sanarme. El cuerpo y la sangre de Cristo nos guarden para la vida eterna.

0: Oremos. Que el efecto de este don celestial, Señor, transforme nuestro cuerpo y nuestro espíritu, para que sea su fuerza y no nuestro sentir lo que siempre inspire nuestras acciones. Por Jesucristo nuestro Señor.
1: Amén.
0: Antes de darle la bendición, agradecer a la buena gente de esta comunidad, de Nuestra Señora de Guadalupe, en Las Mercedes, por su generosidad al recibirnos, al equipo de Unión Radio que siempre nos ayuda con esta transmisión de la misa, y al equipo de prensa de la Arquidiócesis de Caracas que hace una labor extraordinaria también en unión a la gente de Unión Radio. Gracias a todos. El Señor esté con ustedes.
2: Y con tu espíritu.
0: Y la bendición de Dios Todopoderoso, Padre, Hijo y Espíritu Santo, descienda sobre ustedes y les acompañe siempre.
2: Amén.
0: Pueden ir en paz.
2: Demos gracias a Dios. A Dios.

Hermanos y hermanas, al finalizar nuestra misa, llevemos con nosotros la luz y la serenidad que hemos encontrado aquí. Vayamos en paz, llevando el mensaje de unidad y fe a cada rincón de nuestras vidas.

0: 5 de la tarde y 40 minutos.
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6: 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Significa ser filtro de veracidad y un faro de confianza en esta época donde cualquiera puede publicar algo. 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

0: 5:57.
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continuación, las gloriosas notas del himno nacional de la República Bolivariana de Venezuela. Letra de Vicente Salias y música de Juan José Landaeta. Y seguidamente, himno del Estado Sucre. Letra de Ramón David León y música de Benigno Rodríguez Brusual.

0: 6 de la tarde y 5 minutos.
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0: 6 de la tarde y 29 minutos.
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0: 6:55.
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0: 6:59.

0: 7:33.
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